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1: El alcalde Pepe Chedraui inauguró las primeras jornadas del patrimonio cultural en México en el marco del Bicentenario de Relaciones Diplomáticas México-Francia. Puebla es la primera sede inaugural del continente. En más de la información, le presentamos que la Comisión Permanente del Congreso de Puebla definió la nueva mesa directiva para el periodo que iniciará el 15 de septiembre. Estará liderada por la diputada Modesta Delgado y ella también responderá al segundo informe de labores del gobernador Alejandro Armenta Mier. Cierre vial, reportan un accidente en la lateral de la autopista México-Puebla bloqueando el acceso a Finza. Se recomienda desviarse por la avenida Nueva Alemania. Obstruyen banqueta. Vecinos solicitan la intervención de las autoridades en la 44 Norte, Colonia El Porvenir. Junto a la primaria, el Grupo de la Amistad denuncian que un vehículo bloquea el paso peatonal y expone a los transeúntes. Lima hasta este momento es de 21 grados centígrados. Le invito a que continúe en sintonía de 5 Radio a través de todos nuestros canales de información. En los controles, Martín Tapia. Para El Radar le informó Max López. Excelente tarde.
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6:15. Buena tarde, señores y señores. Qué gustazo saludarles otra vez a través de nuestra señal con este listado de los 90 hasta hoy. Yo soy Eli Ramírez, quédate conmigo, vamos a disfrutar de la buena música noventera. Así que arrancamos ya este segundo turno. Bienvenidos.

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las 8:30, hay algunos objetos que todavía existen después de esta fecha que marcó un antes y un después. Era 11 de septiembre de 2001 y en esa fecha veíamos a las Torres Gemelas, pero habían sido atacadas. Las columnas de humo y el enorme operativo de rescate que siguió al colapso. Entre toneladas de escombro, también quedaron miles de objetos cotidianos que pertenecían a las personas que trabajaban o se encontraban aquel día en el famoso World Trade Center. Algunos fueron recuperados y con el tiempo se convirtieron en testimonios de aquellas jornadas. El día de ayer, en Nueva York, con drones, volvieron a estar presentes las Torres Gemelas en homenaje a todos aquellos que fallecieron en este ataque 25 años después. Y bueno, la colección del 9-11 en el Memorial Museum reúne actualmente más de 28.000 objetos tridimensionales, además de otros materiales. Entre ellos aparecen teléfonos celulares, carteras, llaves, tarjetas de identificación, zapatos, anillos, prendas de vestir y documentos. Son objetos aparentemente comunes, pero su presencia permite construir pequeños fragmentos de la vida que existía en las torres antes de que todo cambiara. También sobrevivieron piezas mucho más grandes. Los equipos de recuperación encontraron fragmentos de acero de las Torres Gemelas, parte de sus fachadas, escaleras y elementos de estructuras. Algunos presentan deformaciones enormes causadas por los impactos y los posteriores derrumbes. Entre los objetos conservados hay incluso vehículos de emergencia. Tengo más información en un ratito más. Sigo compartiendo con ustedes. Regreso enseguida a 6:33. Él es Fonseca.

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6:48. Estamos hablando de recordando el 11S del 2001, cuando el mundo cambió, cuando el acceso a Estados Unidos se volvió más rígido, ¿no? Por cuestiones de seguridad y pues todas, lamentablemente, la pérdida de muchas vidas, el colapso de las Torres Gemelas. Entre los objetos conservados hay incluso vehículos de emergencia, camiones de bomberos y ambulancias que resultaron dañados durante el colapso, fueron recuperados, descontaminados y posteriormente trasladados al museo. El camión Level 3, una ambulancia y el Engine 221 son algunos de los vehículos que hoy forman parte de esta colección. Uno de los objetos recuperados que adquirió un significado especial fue una estructura de acero encontrada entre los restos del World Trade Center 6, dos piezas que cruzaban de una manera que recordaba la forma de la cruz. Los trabajadores la encontraron el 13 de septiembre y pronto comenzó a ser conocida como la Cruz Ground Zero, convirtiéndose para muchas personas en un símbolo de esperanza durante las labores de recuperación. Una llave, un teléfono, una cartera o un par de zapatos pueden parecer insignificantes, pero después de una tragedia adquieren otro significado. Ayudan a recordar que detrás de aquella enorme estructura había miles de personas con trabajos, con familias, con planes y una vida cotidiana que parecía completamente normal aquella mañana. Por eso, entre los restos, no solo quedaron acero, concreto y escombros, también sobrevivieron piezas de las vidas que estuvieron allí. Hoy, algunas pertenecen cuidadosamente conservadas para que una tragedia ocurrida hace más de 2 décadas no se convierta únicamente en una fecha, sino también en una historia formada por miles de recuerdos. Seguimos disfrutando de esta programación musical de los 90 hasta hoy.

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1: Congreso de Puebla recibe renuncias de regidores de Esperanza y también Tepeyahualco. Buenas noches, soy Jesús Lemus y esta es la información más importante de la última hora. Le quiero informar que el Congreso del Estado de Puebla dio entrada a la renuncia de los integrantes de los cabildos de Esperanza y Tepeyahualco, donde sus alcaldes fueron detenidos por presuntos delitos. En las próximas horas también se instalarán consejos municipales para dichas demarcaciones.
2: Y el escrito de la regidora de Gobernación del Ayuntamiento de Tepeyahualco, Puebla, por el que presenta acta de sesión de cabildo, escritos de separación definitiva al cargo y escritos presentados por los suplentes, todos del citado ayuntamiento, a la Comisión de Gobernación y Puntos Constitucionales.
1: Por otra parte, le quiero informar que la Comisión Permanente del Congreso de Puebla definió la nueva mesa directiva para el periodo que inicia el 15 de septiembre. Estará encabezada por la diputada Modesta Delgado y ella también responderá el segundo informe de labores del gobernador Alejandro Armenta.
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1: En los temas nacionales, le quiero platicar que Claudia Sheinbaum anunció nuevas reglas en el uso de celulares a partir del 18 de septiembre dentro de las escuelas públicas. En los temas internacionales, le quiero dar a conocer que Arabia Saudita acusa a Irak de atacar oleoducto este-oeste. Dejan en claro que no habrá represalias. A través de la cuenta de X, arroba la red 5 Radio, le quiero recordar que este 15 de septiembre la multiplataforma Red Ciudadana transmite el 216 aniversario del Grito de Independencia. Tendremos en vivo la ceremonia de la Ciudad de México y la cobertura especial en Puebla y en los principales municipios del territorio poblano. Ustedes pueden seguir la transmisión en vivo a través de YouTube, arroba la red 5 Radio. Recuerde, este 15 de septiembre vive el grito con la multiplataforma Red Ciudadana. La temperatura ambiente en este momento de Puebla capital es de 20 grados centígrados. Hasta aquí la información más importante generada en la última hora. Lo invitamos a seguir con las noticias de Puebla, México y el mundo en Red Ciudadana por el 1120 de amplitud modulada. En la consola digital, Freddy Rojas, en los micrófonos del radar, le informó Jesús Lemus. Muy buenas noches.
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7:17. Ojo, porque si tú eres de los que despiertas con dolor de cuellito, bueno, hay que tener cuidado porque no es normal tener dolor de cuello por la mañana. Es tu cuerpo gritando ayuda definitivamente. Esa rigidez al despertar, el dolor agudo al girar la cabeza, la molestia constante que te acompaña durante todo el día. Bueno, lo que la mayoría de la gente no se da cuenta o no nos damos cuenta es que esta tortura está dañando lentamente tus vértebras cervicales, creando microlesiones que aumentan con el tiempo, que finalmente conducen a hernias, a nervios pinzados, dolores crónicos. Ojo, porque tu almohadita puede estar teniendo la culpa. Y híjole, es que el dolor empieza a comenzar con pequeñas pulsaciones. Entonces hay que tener cuidado con esto, porque entonces no estás utilizando la almohada correcta. Es importante tomar en cuenta esta información, ¿no? De cómo elegir adecuadamente una almohada. Pensamos que todas funcionan para lo mismo, pero pues cada almohadita está hecha de materiales completamente diferentes. Más adelante seguiremos platicando. Vamos a seguir disfrutando de esta programación musical de los 90 hasta hoy. Regreso enseguida.

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2: Con 32 minutos, y yo les comentaba que hay que tener cuidado con la almohada con la que dormimos, porque los materiales tienen que ver, pero no lo es todo. Hay una práctica llamada Delia Ergo, incluye puntos de contacto estratégicamente ubicados en este tipo de almohadas que estimulan la circulación de los músculos del cuello, desaceleran la liberación de relajantes musculares naturales, activan los puntos de presión que reducen la inflamación y mantienen la alineación óptima de la columna en cualquier posición para dormir. Entonces, pues, según los expertos, esto es recomendable porque la tecnología que traen estas almohadas hay activación muscular, optimización de vías nerviosas y corrección postural. Entonces son como tipo huesitos, estas almohaditas, y son altamente recomendables según los expertos en salud del sueño. 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
7: Rechazan la propuesta de convenio salarial. El Sindicato Independiente de Trabajadores de la Industria Automotriz, Similares y Conexos, Volkswagen de México, informó que la mayoría de los trabajadores votó en contra del acuerdo contractual sometido a consulta. En un comunicado, el sindicato señaló que respetará el resultado y que mantendrá la mesa de diálogo con la empresa para buscar un acuerdo que sea justo, sostenible y digno para ambas partes. El Sindicato Independiente de Trabajadores de la Industria Automotriz, Volkswagen, llamó a los trabajadores a mantener la unidad y advirtió que continuarán defendiendo sus derechos laborales. Es la información que se está generando en estos momentos, en el que se está dando a conocer que la mayoría de los trabajadores de Volkswagen votó en contra del acuerdo contractual sometido a consulta. Habrá que esperar los escenarios y lo que tenga que venir de acuerdo a la legislación laboral, en este caso, en el que se ha rechazado la propuesta a la que ya habían llegado tanto el sindicato como la empresa. Pero al llevarlo a la base trabajadora, esta ha sido la respuesta, el rechazo a esta propuesta de convenio salarial en Volkswagen de México. Los detalles de esta información que se está generando en estos momentos y razón por la cual hemos interrumpido la programación, hemos interrumpido las canciones que tal vez usted estaba escuchando para darle a conocer esta situación que se está dando en estos momentos. Los detalles en Red Ciudadana, en la multiplataforma Red Ciudadana, en las redes sociales de arroba la Red 5 Radio, en el portal de noticias redciudadana.mx y en radio en el 1120 de amplitud modulada. En la operación digital, Alfredo Rojas, en este reporte especial de Radar Informativo, le habla Girat Aguilar Miranda. Gracias.
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11:55 minutos, nos vamos con el radar informativo. Hubo una transmisión especial y bueno, ahorita seguramente van a hacer el recuento de esta noticia con respecto a Volkswagen. Vamos con el radar en punto de las 10, en punto de las 20 horas, cerramos la hora número 19 de Buenas Rolas para darle entrada a Latidos, la hora romántica de complacencias y también de transmisión en vivo. Quédense conmigo, están en sintonía de Vive FM.

0: Trabajadores de Volkswagen rechazan el convenio salarial. Este es el resumen de las noticias más importantes de este viernes, viernes 11 de septiembre de 2026. Trabajadores de Volkswagen, trabajadores sindicalizados, rechazaron el convenio de la revisión contractual que se sometió a consulta este día. Se emitieron 5.925 votos. De estos fueron válidos 5.907. Votaron a favor del convenio de revisión contractual 1.580 trabajadores. Y en contra votaron 4.327 trabajadores. En un comunicado, el sindicato señaló que respetará el resultado y que mantendrá la mesa de diálogo con la empresa para buscar un acuerdo que sea justo, sostenible y digno para ambas partes. El sindicato Volkswagen llamó a los trabajadores a mantener la unidad y advirtió que continuará defendiendo los derechos laborales. Es la información que se ha generado hace menos de una hora en torno a esta consulta que se realizó en la empresa Volkswagen. Y ya se tiene artista confirmado para la noche del 15 de septiembre en el Zócalo de Puebla Capital, que siempre sí es Gloria Trevi, la artista que estará a las 11:30 en el Zócalo de Puebla con motivo de la celebración del inicio de la independencia de México. En más información, operativo en el mercado Morelos por la desaparición de María Luisa. Hay resguardo total en el mercado Morelos. Autoridades confirman una detención vinculada con el caso de esta desaparición de María Luisa. También reportaron presunta intervención del crimen organizado para frenar este operativo en el mercado Morelos. El helicóptero estatal reforzó con sobrevuelos y vigilancia aérea en la zona de este mercado. El operativo se extendió a los mercados Jorge Murat y La Victoria por la búsqueda de María Luisa. Hasta el momento no hay reporte oficial del resultado de este operativo. Agua de Puebla repara daños en el drenaje de Cúmulo de Virgo y prevé concluir las obras este mismo día. La policía municipal interviene en una riña entre jóvenes en la avenida Juárez. Vecinos denuncian robo de espejos en la 22 Norte y exigen mayor patrullaje. Autoridades aclaran balacera en Texmelucan. Un muerto, un detenido y presunto traslado de combustible. En Tlaxcala alertan por fraudes de empleo en Estados Unidos y Canadá. Detectan al menos 5 intentos de fraude donde les piden que primero depositen dinero. También detienen a Janet N., presunta operadora del cártel de Sinaloa. Le aseguran más de 5.400 cartuchos. Maestros de la sección 22 bloquean y marchan hacia la Guelaguetza durante la visita de la presidenta Claudia Sheinbaum. Nueva York ilumina silueta de las Torres Gemelas en el aniversario número 25 del 11 de septiembre. El aeropuerto Hermano Cerdán tendrá modernización superior a 1.000 millones de pesos y pruebas piloto buscan agilizar la circulación en Lomas de Angelópolis. Y le recuerdo que el próximo 15 de septiembre tendremos un programa especial aquí en Cinco Radio a través de la multiplataforma Red Ciudadana, sobre todo a través de YouTube de arroba la red 5 radio, para llevarle hasta usted la ceremonia del grito en la Ciudad de México, la ceremonia del grito en el Zócalo de Puebla, así como de los principales municipios de Puebla. El detalle de estas noticias en la multiplataforma Red Ciudadana y mañana a partir de las 6 de la mañana en Buenos Días, el noticiario de la gente. En la operación digital, Alfredo Rojas. En Radar le informa Girard Aguilar Miranda. Gracias.
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Las 8:18. 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Bienvenidos.

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8:31. ¿Qué tal este tema de Tiziano Ferro? Y nos escribe la terminación 88. Hola Eli, buenas noches. Ay, Jessy Miranda. Hola, y también el saludo para... Hola Eli, buenas noches. Puedes poner la canción de Ana Gabriel Luna, por favor. Te lo agradecería muchísimo. Te escuchamos ahora desde Jalpan. Muchas gracias, excelente noche. Con todo gusto vamos sonando ya este tema. Y Jessy Miranda nos está solicitando tema de Chayanne. Y pues seguimos con este listado musical. Hay que seguir disfrutando de la noche, de este silencio, que es bonito cuando lo compartimos. ¿A quién te gustaría dedicarle la siguiente canción? ¿Quién es esa persona que hace que tu corazón acelere el ritmo? Déjame tu mensaje a través de nuestro WhatsApp, 238-122-8891. Queremos escuchar los latidos de tu historia.

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2: Ya las 8:52. El saludo para la bella Kikiwish, para Marianel que nos está viendo y nos está escuchando desde la Gran Manzana, allá en Nueva York. Saludos desde aquí, desde la cabina de Vive FM. Ya es originaria de la ciudad de Tehuacán. Y bueno, me da mucho gusto poder coincidir contigo en esta transmisión, Marianel. El saludo para mi Vivi preciosa también, que ya anda más relax después de todo el ajetreo de la semana y de el trabajo, pues ya anda por aquí también en el ocio y la diversión. El saludo para nuestro amigo Ivanko, que se acuerdan de Ivanko, sí, el que canta Cabecito también, anda conectado en TikTok y desde aquí muchos saludos y muchos abrazos. El saludo también para Frank, que también nos está escuchando. El saludo para Gabriel Lobato, que también está conectado. Y bueno, a todas las personas que están en transmisión en vivo. El saludo también para la personita que nos solicitó Temita. Y a la terminación, ay, que no me dijo que no diga la terminación. Nada más, así me puso, Alejandro Cortés Santiago, en la colonia San Miguel. El saludo para él, ok, bueno, pues ahí está el saludo. Y bueno, con esto estoy cerrando latidos. Yo soy Eli Ramírez, siempre es un gusto poder acompañarles y complacerles musicalmente hablando. Que tengan excelente fin de semana. Tú y yo tenemos una cita el próximo domingo en punto de las 12. Mientras tanto, se quedan con Hugo de la Cruz Sánchez para el cierre del día. Esto fue Latidos. Hasta mañana.

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2: El enorme placer de saludarles en este viernes por la noche. Ya son las 9:14, lo que apunta a nuestro reloj la transmisión en tiempo real de Vive FM 106.3. Es aquí, es ahora. Gracias por sintonizarnos, gracias por quedarse con nosotros. Bienvenidos sean al cierre de este 11 de septiembre de 2026. Digo, la fecha es emblemática. Lo hemos platicado en el transcurso del día. 11 de septiembre es una fecha que ha quedado institucionalizada, y no para bien, porque fue el momento en el que el mundo también cambió, al menos el mundo occidental vivió grandes cambios a partir de aquellos ataques terroristas del 11 de septiembre en los Estados Unidos, porque 19 atacantes secuestraron 4 aviones. Vamos a platicar un poquito en un ratito de esto, pero claro está que la fecha es tan solo de decirla, se nos viene a la mente, sobre todo los que vimos aquel ataque a través de la televisión, lo tenemos muy bien grabado. 9:15, el 11 de septiembre es ahora, y por supuesto hay música también asociada a eso, así que en el transcurso de esta noche sean ustedes bien cobijados por el ritmo musical de éxitos de los 90 hasta hoy de Vive FM 106.3. Quédese con nosotros, soy Hugo de la Cruz Sánchez. Recordarle que tenemos una línea de conversación directa a través de WhatsApp y también de Telegram, 238-122-8891. Hemos comenzado este bloque con algo de Lily Allen, Frances Picas, es lo primero que escuchamos. Ahora los Backstreet Boys, Larger Than Life, justamente lo que viene a continuación. Soy Hugo de la Cruz Sánchez. Bienvenidos a todos.

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Son las 9:30. Es 11 de septiembre, pero del año 2001. El mundo cambió. 19 atacantes secuestraron 4 aviones. Y todo cambió. De forma coordinada, el secuestro quedó perfecto. Y los lanzaron contra algunos edificios más simbólicos e importantes de Estados Unidos. La primera potencia mundial estaba siendo atacada en el corazón, por sorpresa y sin poder defenderse, y el mundo entero lo estaba viendo, en vivo, por televisión. Esa mañana soleada de finales de verano quedó marcada para siempre en la historia, y sus consecuencias todavía perduran. ¿Pero cómo se desarrolló el 11 de septiembre? El relato de ese fatídico martes empezó en una zona poco concurrida. En la avenida que da a una zona de las más concurridas. El contraste. Mientras unos pocos planeaban, muchos se ejecutaban. Al último día de sus vidas. El Aeropuerto Internacional de Boston. Son las 7:59 y el vuelo 11 de la American Airlines acaba de despegar con destino a Los Ángeles. En él viajaban 11 miembros de la tripulación y 81 pasajeros, entre ellos 5 secuestradores encabezados por Mohamed Atta, el líder de la operación. Tan solo 15 minutos después de despegar a las 8:14, Atta y sus hombres se hacen con el control del Boeing 767. Después de desviarse hacia el norte, ponen la nave con dirección a Nueva York. Mientras se produce el secuestro del vuelo 11 del mismo American Airlines, la confusión empezaba a crecer. Ahí mismo, en el aeropuerto de Boston, despegó otro avión, el 175 de United Airlines. El mismo modelo, un Boeing 776, y el mismo destino, Los Ángeles. Dentro van 9 miembros de la tripulación y 56 pasajeros, 5 de ellos secuestradores. Solo 6 minutos más tarde, despegó el tercer avión de esta historia. Pero esta vez desde Washington. Es el vuelo 77 de la American Airlines. Un Boeing 757 con 6 tripulantes a bordo, 58 pasajeros, entre ellos 5 secuestradores. ¿Con qué destino? Los Ángeles. Los atacantes eligieron vuelos con destino a la costa oeste, al otro lado del país, porque iban a tener los tanques llenos de combustible para un viaje largo. Son las 8:24. Hay 3 aviones en el aire con 5 secuestradores cada uno. Pero solo el primero está en manos de los atacantes. Mohamed Atta, al mando de los aparatos, intenta mandar un mensaje. Sin embargo, se equivoca de botón y manda un mensaje por radio que quedó documentado. Tenemos algunos aviones. Quédense callados y estaremos a salvo. Estamos regresando al aeropuerto. Que nadie se mueva, todo va a estar bien, dijo. Mientras los secuestradores del primer vuelo tratan de calmar a los pasajeros con una mentira, estamos volviendo al aeropuerto. Despega el cuarto avión desde New York. Otro Boeing 757, el vuelo 93 de la United American Airlines, con destino a San Francisco.
con 7 tripulantes, 37 pasajeros y 4 secuestradores allí. Justo en ese momento se produce el segundo secuestro. Los atacantes toman el vuelo 175 del United y lo dirigen a Nueva York, donde segundos después ocurre el primer impacto. Es el 11 de septiembre del 2001. Son las 8:46 de la mañana. La tragedia está por llegar. El vuelo 11 del American, pilotado por Mohamed Atta, se estrella contra la torre norte del World Trade Center. El avión penetró por la cara norte del edificio entre los pisos 93 y 99. La confusión en esos momentos es total. Nadie entiende qué ha podido pasar. Las televisiones del mundo, de todo el mundo, empiezan a conectar en vivo con una imagen. Las Torres Gemelas, el símbolo global económico de los Estados Unidos, está en llamas. Pero todavía faltan muchas cosas por ocurrir. A los pocos minutos, los atacantes del vuelo 77 de American, el que salió de Washington, secuestran el avión. Dan media vuelta y lo dirigen otra vez hacia la capital. Han pasado 17 minutos desde el impacto del primer avión. Son las 9 de la mañana y 3 minutos, cuando todo el mundo ve por televisión cómo un segundo avión, sí, un segundo avión, choca contra la Torre Sur. Es el 175 del United y se estrella contra los pisos 77 y 85. En ese momento, el presidente George Bush se encontraba en una visita a una escuela. Una escuela de Florida, y justo antes de entrar se le había informado que una avioneta se había estrellado contra el World Trade Center. Pero 2 minutos después se produjo una famosa escena. El jefe del gabinete, Andy Card, informó al presidente del ataque con estas palabras. Un segundo avión impactó la segunda torre. Estados Unidos está siendo atacado. Bush tardó 24 minutos en hablarle a la población en un discurso televisado. En él, habló del impacto de 2 aviones de las Torres Gemelas en un aparente atentado terrorista. Lo que no sabía es que tan solo un minuto antes, a las 9:28, el cuarto avión acababa de ser secuestrado. El 11 de septiembre. La tragedia.

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11 de septiembre, año 2001. Dos aviones estrellados contra el corazón financiero del país más poderoso. Es la remembranza minuto a minuto de lo ocurrido. Son las 9:48 minutos en Vive FM 106.3. Después del ataque al World Trade Center, solamente 9 minutos pasaron. Son las 9:37 de aquel martes. Un tercer avión, uno que iba a estrellarse contra el ícono estadounidense del Pentágono, alcanza a rozar una parte sin poder lograr al 100% su objetivo. El Pentágono, el símbolo militar de Estados Unidos, no había duda que estaban bajo un ataque coordinado y que cualquier avión era susceptible de ser usado con ese fin. Así que se decretó el cierre del espacio aéreo y se dio la orden de suspender los vuelos de todas las aeronaves, lo mismo que el aterrizaje. Mientras en Nueva York, las torres continuaban en llamas. La Torre Sur, la segunda en ser impactada, fue de hecho la primera en caer. Su infraestructura no se soportó y desplomó. Solo 56 minutos después del choque del avión. Mientras una nube gigante de escombros expande por el bajo Manhattan,

La Torre Norte, la primera en ser atacada, se desploma. Colapsa. Media hora después de que lo hiciese la otra y poco más de 2 horas desde el primer impacto. En los ataques del 11 de septiembre, murieron 2.996 personas, incluidos los 19 terroristas, secuestradores de los aviones. Pero el impacto que tuvieron fue mucho más allá del número de fallecidos. Un ataque coordinado acababa de golpear el corazón de los Estados Unidos sin que éste pudiera reaccionar, y el mundo entero lo vio por televisión. Lo que vino luego supuso un antes y un después en muchísimos aspectos, políticos, económicos, sociales. La primera consecuencia casi inmediata fue el repunte de la popularidad del presidente Bush, que pasó de rondar el 55% a tener el casi 90% de aprobación. Y con ello, una escalada de guerra en el mundo. Una tensión importante que una sola fecha fue capaz de marcar. El ataque terrorista que dio cobijo a múltiples teorías. ¿Fue Estados Unidos quien se atacó? ¿Autoatacó? ¿Fue Osama Bin Laden, el líder de Al-Qaeda, el responsable de la operación? ¿Fueron las intenciones de Estados Unidos de atacar Afganistán y controlar su petróleo? ¿Son los talibanes los enemigos de una nación poderosa? ¿Radicales grupos que siguen hasta el día de hoy sin pensar igual? Esta es una guerra iniciada en el 2001 y es el conflicto más largo en el que Estados Unidos haya participado. Después del 11 de septiembre y a la fecha suman 240.000 muertos. De aquel 2001 a 2026, 25 años después de guerra, 3.500 soldados estadounidenses han muerto. ¿Y las guerras? Irak, Afganistán, Rusia, Ucrania. Todo el mundo ha cambiado. Cambió desde un día como hoy, en martes de 2001, 11 de septiembre. La tragedia.

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4: Aunque es un platillo típico de las fiestas patrias, nunca es mal tiempo para comerlo. Hoy en nuestro platillo sabio, nos acompaña la abue Angie para enaltecer nuestros sabores con un plato que nos aporta proteína, carbohidratos y toda la frescura de las verduras. Estamos hablando del pozole blanco con salsa de chile de árbol. ¡Tome nota!
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5: Nietecitas y nietecitos, bienvenidas y bienvenidos a Revista del Consumidor Radio. Soy su abue Angie y hoy en el Platillo Sabio los voy a consentir elaborando un platillo tradicional con ingredientes de temporada de nuestro campo mexicano. Un delicioso pozole blanco con su respectiva salsa. Los ingredientes que vamos a necesitar para el pozole son 1 kilogramo de maíz pozolero precocido, 2 cebollas blancas, 2 cabezas de ajo grandes, 1 kilo de carne de puerco en trozos, 1 kilo de retazo de pollo, 3 cubos de consomé de pollo, sal de grano y 9 hojas de laurel. Para la salsa, 6 chiles de árbol del que pica, 12 chiles de árbol del que no pica, 2 dientes de ajo, 2 jitomates, 3 cucharadas de vinagre de manzana, sal molida y orégano. Para acompañarlo, col, orégano, rábanos, limones y tostadas. Vamos al procedimiento. En 3 ollas grandes ponemos a hervir suficiente agua y agregamos a una de ellas el maíz pozolero. Para dar sabor, cocemos el maíz con hojas de laurel, un cubito de consomé de pollo y sal. Además, agregamos 5 dientes de ajo y una cebolla previamente licuados y dejamos cocinar hasta que el maíz reviente. Colocamos en una de las otras 2 ollas el pollo y en la otra la carne de cerdo. En cada una agregamos 3 ajos, media cebolla, 3 hojas de laurel y sal. Tapamos y dejamos que cueza aproximadamente durante una hora. Una vez que todo se haya cocido, vertemos el caldo de puerco, el caldo de pollo y la carne a la olla donde está el maíz. Por último, lo dejamos hervir 5 minutos para que se mezclen los sabores y listo. Para la salsa, licuamos los chiles, el jitomate, los dientes de ajo, el orégano, el vinagre de manzana y la sal. Debemos estar atentos para quitar la espuma que se pueda formar. Para su emplatado, servimos el pozole bien caliente y lo acompañamos con carne deshebrada, col, rábanos, cebolla, orégano, limón, la rica salsa de chile de árbol y tostadas. ¡Y listo! Así de fácil es preparar nuestro pozole, nietecitos. Recuerden que el platillo sabio Profeco, además de tener buen sabor, es muy fácil de preparar, aporta un balance nutricional y rinde para varias porciones. Anímense a prepararlo y cuéntenos en nuestras redes sociales cómo les fue, nietecitas y nietecitos. No olviden que también pueden ver esta receta en el canal de YouTube Profeco TV. Soy su abue Angie y me encantó compartir esta receta con ustedes en Revista del Consumidor Radio.
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6: Después de la preparación del platillo sabio Profeco de este mes, estamos en la cabina con la abu más querida de México, la abue Angie.
5: Ay, nietecita, muchas gracias por decirme así.
6: No, pues sí, es todo un gusto que nos acompañes y queríamos platicar acerca de cómo te sientes, cómo fue que surgió esta incursión en las redes sociales.
5: Pues mira, me siento bien contenta y esto de las redes, pues la verdad es que yo no quería, nietecita. Yo tenía mi trabajo, era comerciante, duré más de 50 años, pero al llegarme la edad, pues ya no es lo mismo. Ya no tenía las mismas fuerzas, las mismas ganas, y pues me ponía a llorar y mis hijas se dieron cuenta y me dijeron, no, vamos a hacer videos, dice, porque no queremos que te enfermes.
6: ¿Y cómo fue que surgió hacer videos de cocina? O sea, ¿tú ya tenías este amor por la cocina desde hace tiempo o cómo fue que decidieron comenzar a hacer recetas?
7: Pues sí, o sea, toda mi vida cociné, porque por ser ama de casa, porque yo andaba con mi abuela, y así surgieron. Así surgió lo de hacer las recetas, porque me decía mi hija que, oye, ma, ¿por qué no hacemos recetas de comida? Tú las haces, tú cocinas bien sabroso. Le dije, no, mija, a ti te gusta porque eres mi hija, pero a las demás personas no les van a gustar. Sí, ma, que no sé qué, que no sé cuándo. Y le digo, bueno, ¿qué te parece si mejor enseño cómo se escoge la fruta, la verdura? Porque luego los nietecitos que no saben, pues van comprando y no saben.
6: Sí, no.
7: Y así fue como empecé primero, enseñando cómo se compra la fruta, la verdura, los abarrotes, y ya después vinieron lo de las recetas.
6: ¿Y estos conocimientos cómo los fuiste adquiriendo? ¿A ti te los enseñaron o tú empezaste observando de tu mamá, de tu abuela?
7: No, pues yo fui comerciante más de 50 años y pues mi negocio era de frutas, verduras, abarrotes, chiles secos, entonces ahí aprendí.
6: ¿Y cuál es la particularidad de este pozole blanco?
7: El blanco lo hago porque hay nietecitos que no comen chile.
6: Sí.
7: Entonces yo lo hago con ese fin de que, pues la comida es para disfrutar. Yo lo hago con el fin de que los que no comen chile, pues que lo disfruten, ¿no? Y ya los que comen chile, pues ya les hago otra salsita.
6: Y así ya cada uno escoge el Exacto. nivel de picor que quiere para...
7: Y comen todos.
6: Sí.
7: ¿No? Porque cuando hacen una comida picosa para todos y los que no comen chile, tenemos que pensar en todos los nietecitos.
6: ¿Y la incorporación de la col en vez de la lechuga?
7: Ah, lo que pasa es que, bueno, yo le echo col porque cuando sirves el pozole se tiene que servir caliente porque es carne de puerco y si no se hace como ceboso. Uh-huh. Entonces cuando lo servimos está bien caliente y cuando le echas lechuga, la lechuga se apaga. Se hace así como aguadita.
6: Sí.
7: Y a mí no me gusta yo. Y la col se queda durita.
6: Ok.
7: Por eso, pero igual pues se puede servir con la
6: ¿Y
7: lechuga.
6: No contrasta con el sabor del caldito?
7: Pues para mí no, pero es cuestión de gustos. Por eso nosotros cuando hacemos en la casa, ponemos lechuga y ponemos col.
6: Y así que cada quien.
7: Sí, porque siempre trato de que todos coman, ¿no? O sea, porque si a mí no me gusta la lechuga, pues a los demás sí, ¿no? Entonces así se trata, lechuga y col.
6: ¿Y qué significa para ti acompañarnos hoy en la Profeco para preparar el platillo sabio del mes?
7: Ay, pues me da mucho gusto, me siento muy contenta de que se fijen en esta abuela. Me dio mucho gusto que ustedes me buscaran y me siento útil, nietecita. Yo soy una señora ya grande y yo quiero que el día que yo me retire de aquí, quiero que todos mis nietecitos dejarles algún aprendizaje.
6: Muchas gracias en serio por apoyarnos, por enseñarnos cosas que ya no sabemos.
7: Que se están perdiendo y que pues yo la verdad es que no quiero que se pierdan porque somos mexicanos y aparte nuestra gastronomía es reconocida en todo el mundo. Por
6: Así
7: nuestros
6: es.
7: Moles, por la comida sencilla que hacemos, pero bien sabrosa.
6: Sí, ya es parte del patrimonio cultural.
7: Sí, así es, por eso yo me siento bien contenta y orgullosa de ser mexicana.
6: También las y los invitamos a seguirnos en todas las redes sociales de la Revista del Consumidor y en nuestro canal de YouTube Profeco TV para que conozcan el paso a paso de este procedimiento del pozole blanco. Muchas gracias por acompañarnos. Gracias por estar con nosotras.
7: Hasta luego, nietecitos.
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Son las 10 y 48 minutos. 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Las historias muchas veces increíbles, que son para oídos de algunos. Unos miran. Otros escuchan. Hay quien cree y hay quien no. Lo inexplicable tiene a veces razón. Y el miedo a veces también se oye. Una tarde llegó un perro a la casa de mi mamá y ella decidió quedárselo. Durante un tiempo fue normal. Hasta que una noche me levanté. Me levanté a tomar agua y escuché murmullos abajo. Creí que eran mis primos, pero cuando bajé, los encontré en las escaleras. Ellos también habían escuchado algo y me pidieron que guardara silencio y que mirara. Nos asomamos y vimos al perro en la sala. Parecía estar viendo en ese momento la televisión, sentado prácticamente en la sala. Subimos asustados y se lo contamos a mi mamá, pero no nos creyó. Bajó y el perro ya no estaba ahí. Tiempo después fuimos a un parque. Y mientras yo estaba jugando en una resbaladilla de piedra, terminé cayendo al suelo. Al levantar la mirada vi al perro. Parecía estar riéndose.

Después de que mi mamá dijo eso, el perro me habló. Me dijo que se iba. Y dijo que gracias. Que gracias a mi mamá. Gracias a Silvia, dijo. La llamó por su nombre. Y me quedé anonadado. He contado esto más de una vez, pero nadie, nadie me ha creído. Recuerdo que le dije a mi papá. Y él solo me dijo que desde hace algún tiempo él consideraba que el perro era un poco extraño. Dijo que una vez el perro entró a su cuarto y que cuando se fue escuchaba como voces, como si alguien hablara. Él se asomaba, pero solo estaba el perro echado, observándolo fijamente. No, nunca, nunca supimos que realmente llegó a nuestra casa. Pero después de todo aquello, cualquier perro para mí era raro. Y hasta el día de hoy, tengo miedo, mucho miedo a los perros que se cruzan en mi camino.

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14: Ya las 11:08.

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Mi nombre es Antonio, y mi relato comenzó cuando tenía 19 años. En ese entonces estaba en la universidad y acababa de iniciar justamente las vacaciones de verano, las más largas. Tendría bastante tiempo libre, así que decidí entrar a trabajar a una tienda de conveniencia. No era ni muy grande ni muy pequeña, y aproveché la oportunidad porque estaba muy cerca de donde vivo. Es una zona de El Estanque, le llaman. La gente que es de esa zona la ubica perfectamente. Antes de que construyeran esa tienda, en ese terreno había una casa ubicada justamente en la esquina. Durante la construcción trabajaban muchas personas ahí, pero por las noches era completamente diferente. Había un velador que se quedaba cuidando toda la obra junto con un perro que llevaba a todos lados. Nunca supe cómo se llamaba el señor, solamente lo veía en varias ocasiones mientras hacía sus rondines. Cuando la construcción ya estaba en la etapa final, él podía quedarse dentro del edificio y se resguardaba mucho mejor durante la noche. Una mañana desperté con mucho alboroto en esa zona. No voy a mentir, me ganó la curiosidad y fui a ver qué estaba pasando. Había varias patrullas y el personal de forense. Se supo ahí entre las personas que estábamos que el velador había fallecido durante la madrugada. Como siempre, se especulaban muchas cosas. Que si estaba mal del corazón, que si su edad. La verdad es que es triste cuando ves morir a alguien y de pronto es hasta conocido nada más. Y ahí estaba su perro. Al cabo de un tiempo yo entré a trabajar. Mi horario era de 4 de la tarde a 1 de la madrugada. En ese tiempo me parecía perfecto porque tenía toda la mañana para descansar. Por las mañanas trabajaba una chica, por las noches estaba solamente yo. Éramos únicamente ella y yo para atender toda la tienda. Y la verdad aprendí muy rápido y en el trabajo nunca tuve mayor problema. Pero en las noches había algo. Había ocasiones en las que no llegaba absolutamente nadie durante mucho tiempo y la tienda se sentía demasiado sola. La bodega era el lugar que más evitaba. Si necesitaba sacar mercancía, procuraba hacerlo al inicio del turno para no volver a entrar después. Era un pasillo largo, oscuro y con una vibra muy pesada. Al menos así la sentía yo. Tal vez porque conocía los antecedentes del terreno o porque sabía que ahí había muerto alguien. Muchas noches escuchaba golpes, ruidos extraños y cosas que se caían. Y siempre trataba de encontrarles una explicación lógica. Pensaba que podían ser movimientos de la mercancía. Hasta que llegó una noche en la que se terminó la tranquilidad. Ese día había llovido muy fuerte. Eran como las 11 de la noche. Unos amigos fueron a visitarme al trabajo. Eran 5 personas allí. No había clientes por la lluvia. El turno ya se estaba terminando. 3 de los amigos se sentaron en el piso y empezaron a hablar de cosas. Uno dijo de la Santa Muerte, lo recuerdo perfectamente. Yo generalmente no hablo de esas cosas. Cuando comenzamos a hablar de ese tema, un trueno se escuchó a lo lejos y nuestra luz se fue. Ya sé que muchos pueden pensar que es un chiste, pero nosotros estábamos hablando de algo especial. Uno de mis amigos comenzó a reírse y de broma dijo: si de verdad hay algo aquí, que se manifieste.
Cállate, le dijo uno. No tengan miedo. Pero apenas terminó de decirlo, un golpe seco se escuchó en el pasillo. Eran cajas. Yo sabía muy bien porque conocía el lugar. Habían golpeado en las cajas. Nos quedamos viendo entre todos. Y de pronto, otro golpe. Solo se veía la luz de fuera, que alcanzaba a distinguirse a lo lejos. Mis amigos corrieron hacia la salida, pero yo no podía irme. Y los golpes se seguían escuchando. Traté de marcarle inmediatamente a la encargada. Le expliqué que algo había ocurrido, que parece que la luz se había ido y que la verdad es que todo estaba a oscuras y no se veía nada. Ella me dijo que cerrara la tienda y que mañana, es decir, al día siguiente, le explicara. Cuando regresé, la encargada me contó que eso mismo ya había ocurrido en algunas veces. Los ruidos, los golpes, pero siempre los ignoraban. No sé si por miedo o por convencerse que algo tiene explicación. Pero después de esa noche, al menos en el trabajo, ya no volvió a ser igual. Escuchaba voces. Como que gente andaba comprando en la tienda, pero no había nadie. Golpeaban, arrastraban cosas. Hasta que decidí renunciar. Me fui de la tienda. Y nunca supe qué era lo que había ahí. Nunca supe si era un alma o algo más.

Ya son las 11:27. Es viernes de adrenalina en Vive FM 106.3. Las historias que se cuentan por la noche. Este es un relato de mi abuela y de su pueblo natal. Ella me contaba que era un pueblo muy rústico. Y por aquellos años, en ese mismo pueblo que era muy pobre, la gente para vivir vendía de todo. Mi abuelita vendía, desde que era muy pequeña, pero en general dulces. El dinero era escaso. La comida costaba conseguirla. Ella cuenta que un día por la tarde, la bisabuela... viendo que venía de traer el dinero de las ventas por algunos dulces, le hizo un recado y una encomienda para que trajera algunas cosas para el lonche, para la noche que llegaba. Y ella, sin hacer tanto reproche, se fue rápido al mercado. En ese entonces solo eran puestos de comida, alimentos. Al otro lado donde ellos vivían, el camino era largo, así que decidió irse de... de paso por una pequeña vereda. Cortar camino, en medio de las piedras, la tierra y la hierba. Llegando a ese mercado, se dio cuenta que muchos estaban ya recogiendo sus... negocios, sus puestos. Apenas compró algunas cosas y regresó. Pero ya estaba cayendo la tarde. Así que decidió caminar por el mismo camino que había cortado vuelta. Pero la noche es vasta, y justo cuando menos quieres que oscurezca, tal parece que el frío y la oscuridad se extienden. Cuenta que iba cargando su bolsa con todas sus cosas y llevaba las manos ocupadas. Aunque en ese instante dijo que sintió que algo la miraba desde atrás o entre los arbustos. Ella dice que sintió la presencia de alguien, pero siguió caminando. Aunque siempre había pensado que cuando algo se atravesara en su camino, ella iba a correr muy rápido. Siguió caminando y de pronto sintió que algo la tocó en su hombro. Entonces el miedo la paralizó. Reaccionó, corrió como nunca, dijo ella. Y simplemente se escondió entre cualquier hierba. Se quedó callada, apretando sus manos y su bolsa. Y así lo vio pasar lentamente, con unos pasos arrastrados y con una especie de ropa larga. Como si fuera un padre, un cura. Traía una luz en su mano, una luz invertida. Pero no dejó de caminar. En el momento en que parecía dirigirse a donde estaba escondida mi abuela, ella no podía dejar de mirarlo. Y temblaba de miedo. Pero de repente dejó de hacerlo y simplemente esa criatura... se fue. Se fue porque sabía que ella estaba ahí. Mi abuela dijo que salió volando. Y no había luz. No había luz para saber por dónde se había ido. Cuando llegó a su casa, simplemente le contó a su mamá lo que había ocurrido. Pero ella no le creyó. Le dijo que seguramente
Lo estaba inventando. Mi abuela cuenta que esa noche, en la madrugada, escuchó crujidos, chillidos afuera de la casa, perros ladrando, y en las láminas de su techado, una especie de rasguño. Tanto era su miedo que le habló a sus dos hermanos. Felipe, hay algo allá afuera, le dijo. El tío Felipe, al ver la cara de miedo, se levantó. Fue lentamente hacia la puerta. Salió con cuidado, con esas antiguas velas. Revisó la vivienda y no había nada, solo el frío y la oscuridad. Cuando regresó, tal parece que algo caminaba en medio de la noche. Mi tío dijo que algo lo había rozado en su brazo. Pero dijo que había sido como una especie de ropa. Y entonces me acordé de la misma figura que vi en la tarde. Una especie de ser con ropas largas que puede volar, que retuerce los miedos. Pero que está presente en la inmensidad, en la oscuridad. Casi no lo puedes ver, pero es muy probable que él, o eso, o aquello, sí te pueda ver.

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2: Solamente faltan 10 minutos para que sea la medianoche. Sí, antes de dormir hay que recordar que, por supuesto, este viernes se ha terminado y casi hemos salido, creo que avantes. Tenerlo todo resuelto muchas veces es imposible. Hoy hiciste eso que seguramente pudiste con tu fuerza, con tus emociones, con la circunstancia que tenías. Y eso también cuenta, ¿sabe? Vayamos a descansar entonces, o quienes se quedan, hacerlo con el ritmo musical de los éxitos de los 90 hasta hoy. Hay que dejar ir lo que no salió como uno esperaba. Hay que perdonarse también por lo que uno pudo hacer, ¿no? De hecho, es diferente. Y agradecer también aquello que, si salió bien, por pequeño que parezca, es un poquito de avance y de paz. Que esta noche la pasen espectacular. Son las 11:51. Mañana nos escuchamos, si es que hay una oportunidad.

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Con 31 minutos, 1:31 en este instante. Excelente madrugada. ¿Cómo estás? ¿Cómo te trata la madrugada? Hoy me tardé hoy en saludarte, ¿verdad? Excelente madrugada. ¿Cómo están aquellos que están a través de esta frecuencia modulada, a través de esta frecuencia con los éxitos de los 90s hasta el día de hoy? Qué gustazo poderte saludar el día de hoy, qué gustazo poderte decir muy buena noche. Hoy es sabadito de portarse mal, cuidarse sumamente bien. Hoy es sábado de hacer las paces con el descanso, porque te peleas con él toda la semana, ¿no? Hoy no voy a descansar porque tengo que trabajar, hoy no tengo que estar al 100%, y entonces descansas 10 minutos y te levantas en friega y andas aquí, allá y en todos lados. Hoy es sabadito de decirle al descanso, vénganos tu reino y apapacharte. Pero también cuidarte. O sea, porque sí, cuidarse es lo más importante en este mundo y te das cuenta hasta que ya pasan muchísimas otras cosas, ¿no? Pero hoy es sabadito de portarse mal, cuidarse muy bien, cuestiones de salud y saludable es de lo que hablamos el día de hoy. Y pues bueno, con el gusto de poderte acompañar en esta madrugada. Esperanza García, ¿cómo estás, mi estimadísimo secta? Excelente madrugada, hermano. Sandy, bonita madrugada para mi buen amigo el Sasha Merengues y para mi buen amigo Javis. Saludos, hermanito. Que nos vamos con música, nos vamos con música. Que nos vamos a desvelar un rato, nos vamos a desvelar. Que si estás trabajando, pues yo te acompaño. Cualquier cosa que sea buena hoy para desvelarte conmigo, mira, yo te acompaño desde las 0 horas y hasta las 6 de la mañana con música y con información. Hola, Precious, ¿cómo estás? Y bueno, déjame mandarle un saludo a toda la gente que está reportando a los teléfonos en cabina 38-246-15 y 238-122-88-91, teléfonos en cabina. Así que, pues nada, nada de nada. La cuestión el día de hoy es que te reportes y un servidor te pueda yo hacer compañía. Y el saludo enorme, especial y sobre todo con mucho cariño va para Wendy, que el día de hoy nos está sintonizando, que me decía, oye, ¿qué onda? Pues nada, yo aquí saludándote. ¿Cómo estás? Bonita madrugada para ustedes, muchachos. Vámonos con música, vámonos con información. Y yo regreso en un momento más. No te despegues de los éxitos de los 90s hasta el día de hoy. Volvemos enseguida. Wendy, saludo, beso grande para ti y para todos ustedes que nos sintonizan. Pues bueno, muchísimas gracias. Nos vamos con música y volvemos. Oye, ¿qué pasó aquí? Pero bueno, vámonos con cumbia. Pedregal, Ella Baila Sola. 1:34 minutos.

Ya en este momento son 1:39. Que no he puesto un tema, que me pidieron hace un rato. Vuela, vuela, de los señores de Magneto. Por cierto, se me estaba olvidando el tema. Pues no sé, si todavía estás despierto, hermano, échame una llamadita de nueva cuenta para ver si escuchaste tu tema. Nos vamos con Magneto y escuchamos Vuela, vuela en este instante. Vámonos con música aquí en Tehuacán. El saludo se va para Ceci también, que nos está sintonizando. 1:40. Volvemos. Éxitos de los 90 hasta hoy.

Ya en este momento, Leona, con 45 minutos. Saludos para mi buen amigo Migue, por cierto, que qué buena onda que estés reportándote, hermanito. Y y para ti se queda Chumba Wamba con esto que se titula Tup Thumping. Suena a continuación. Mira, después de esa va a sonar una rola que a mí en lo particular me gusta mucho. Porque es un tema que es un cover. No sé si te lo he platicado en alguna ocasión. ¿Cómo estás, mi estimadísimo Charlie? ¿Cómo estás, hermanito? Creo que siempre te he dicho que a mí me gustan los covers. Si encuentro un cover y me gusta, lo adopto como propio. Porque me encantan los covers. Y este tema que va a sonar después de Tup Thumping, de los señores de Chumba Wamba, es un cover. Yo creo que entro al aire después de Chumba Wamba. Pero mira, déjame platicarte. El Reino Unido, de hecho apenas hace unos días, el 9 de septiembre, una comisión nacional del Reino Unido, encargada de estudiar la regulación de la inteligencia artificial en salud, recomendó que las nuevas herramientas de inteligencia artificial utilizadas en medicina deban y puedan tener y recibir una especie de aprobación provisional. Vaya, esto comparable a las placas de aprendizaje que llevan los conductores principiantes en Reino Unido. Las L-plates, ¿no? Las famosas L-plates. Si no sabes qué es una L-plate, métete a internet, búscalo un poquito. Porque, pues bueno, la inteligencia artificial ya podría comenzar a utilizarse en determinados entornos de medicina, pero tendría que estar demostrado que es segura, que es efectiva y que esto frente a pacientes reales y situaciones reales. Porque déjame contarte que por lo menos del otro lado del charco ya se está utilizando la inteligencia artificial en la medicina y esto ha generado muy, muy buena aceptación en algunos ámbitos. Ojito ahí, ¿por qué necesita una regulación especial? Bueno, la medicina tradicional normalmente pasa por ese proceso de prueba y error y prueba y autorización, ¿no? Y es bastante definido. Pero una inteligencia artificial médica tiene una pequeña particularidad. Puede cambiar después de haber sido autorizada. Entonces, ese es el problema con las inteligencias artificiales. Entonces, regulaciones necesitan. Pero bueno, déjame contarte más cuando regresemos, porque noticias hubo y noticias te platico. Cuando regresemos, ahora te dejo con música, esto que llega a continuación, corre a cargo entonces de Chumba Wamba, lleva por título Tup Thumping, y yo regreso enseguida, son la 1:48, éxitos de los 90 hasta hoy.

Ya en este momento, la 1:52, ¿a alguien de ustedes les gusta comer comida picante con algo caliente y tomar algo caliente? Porque es una tortura enorme, ¿no? Esto sale porque mi café sabe a salsa, ¿no? Entonces, bueno, no sabe a salsa, sabe a café, pero picoso. Entonces, híjole, es torturante. Y alguien me dice, chiltepín con bacanora. El oro rojo de Sonora con bacanora. No sé, pero fíjate que, bueno, ahí estás hablando de una bebida. Y aunque es una bebida que calienta el cuerpo, no es caliente en la boca, que esa es una gran diferencia. Entonces, yo lo podría comparar, por ejemplo, con aquellas personas que comen chilito con limón.

De verdad le gusta hacer eso. Pero bueno, te voy a dejar con este tema que a mí en lo particular me encanta. Llega esto que se titula Lobo Hombre en París. Son los señores de los Aterciopelados, acompañados de The Mills. Ay, ay, ay. ¡Uy, uy, uy! ¡Qué sabroso tema! ¡Qué sabroso!

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Ya en este momento, las 2:09. Saludos para mi buen amigo, a los cuatro fantásticos de Tehuacán, ¿no? El saludo va para ustedes, muchachos. Yo espero que nos sigan sintonizando. Muchísimas gracias, de verdad, por la sintonía y la compañía, bro. Nos vamos con música. Regresamos en un momento más. No te despegues de la programación. Quédate con nosotros. Los éxitos de los 90s hasta el día de hoy continúan. Nos vamos con Jarabe de Palo. Bonito. 2:10. 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

Ya en este momento, las 2:24, fíjate que hablábamos de café y ahora hablamos de lechuga. Un brote de parásitos relacionado con lechuga mexicana llegó a, oye esto, 12,883 casos en Estados Unidos. Una de las noticias de, en cuanto a la salud, de las más habladas en esta semana, fue de verdad, las autoridades estadounidenses declararon que esto ha sido el mayor brote registrado de ciclosporiasis en múltiples estados. 12,883 enfermedades en 21 estados, 570 hospitalizaciones, desafortunadamente 2 decesos. La investigación relacionó este brote con lechuga iceberg procesada procedente del centro de México. La ciclospora es prácticamente un parásito que puede provocar una diarrea intensa, pérdida de apetito, cólicos abdominales y algunos otros problemas digestivos. ¿Qué tan segura es la comida que llega a nuestra mesa? ¡Híjole! Digo, lavar las verduras no necesariamente elimina este parásito, ¿eh? Aquí sí es bien interesante este dato, porque este parásito no necesariamente se puede eliminar lavando las verduras. Así que agüita con esto, porque la manipulación de los alimentos, la higiene, la seguridad alimentaria prácticamente es un tema a veces en desabasto en algunas casas, ¿eh? Digo, tú lavas las frutas y las verduritas antes de comerlas, aunque vengan empacadas, porque hay mucha gente que dice, ay, no viene el empaque, pues total, ¿no? Y bolsas, así lo echan a la comida, o así se la comen, ¿no? Por ejemplo, del súper. Y no, pues no. Pues imagínate nada más los casos en Estados Unidos que ha habido. Bueno, las deben. No es la forma, pero no las deben. Yo por eso no como verduras. Pura carnita. Y frijolitos.

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en este momento a las 2:40, 2:40 en este instante. Oye, ya en un momento más hablamos del clima y ya nos vamos a lo que se vuelve tendencia el día de hoy, no solamente en México, sino el mundo entero. Las correteadas, esto cuando regresemos ahora te voy a dejar con música. Esto que viene a continuación corre a cargo de Dana y el Malilla. Si se acaba el mundo, 2:41, volvemos enseguida, regresamos. Éxitos de los 90s hasta hoy. Antes de

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2: Señor 305, Armando Band, con la princesa Belinda. Mami, yo no soy egoísta, la cosa es que yo sé lo que quiero. Yeah.

Ya en este momento son las 2:55 minutos. ¿Qué nos depara el clima aquí en el Valle de Tehuacán? 16 grados centígrados es lo que nos indica el clima. En este momento parcialmente nublado aquí en Tehuacán, Puebla. 14 grados centígrados será la mínima. Que yo siento que ayer nos engañó el climatológico, ¿eh? Estaba haciendo creo que más frío. Había dicho que solamente 14 grados. Siento que bajó como a los 12 porque sí estaba haciendo bastante frijol en la madrugada. Bueno, antesito de que empezara a amanecer. 27 grados centígrados la máxima el día de hoy en el Valle de Tehuacán. Que si hay probabilidades de lluvia, no nel, niguas, nacho, nones, nanais, never. No va a llover, dice el climatológico en Tehuacán. Así que te repito, 14 grados centígrados mínima, 27 la máxima y la temperatura ambiente en este momento en el Valle de Tehuacán, 16 grados centígrados. De mayormente nublado a parcialmente nublado el día, así que solecito habrá el día de hoy. Ese es el clima el día de hoy en el Valle de Tehuacán. 14 grados centígrados en Ciudad de México, en Falkingen, 20 grados en este instante. 14 grados en Atizapan de Zaragoza, 16 grados allá en la Colonia Guerrero, 16 grados en CDMX y ese es el clima, 16 grados allá en Michoacán, si no mal recuerdo, Huejotzingo, 13 grados centígrados, Morelia, 16 grados. Y pues bueno, ese es el clima. En México, 26 grados en Puerto Vallarta. Clima en Tehuacán y partes de México. Llega Emmanuel Cortés, Amor.

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Ya en este momento son las 3:17. No sé quién me manda mensaje, pero saludos a Terminación 72. Ya salió tu rolita, hermano. Saludos, gracias, brother, a ti. Qué bueno que nos estás sintonizando. Saludos para nuestro buen amigo Mikey, que me di... ¡Anda! Saludos a la familia Felipe. No mames, bueno. ¡Saludos! ¡Saludos, hermano! ¡Saludos! Gracias, excelente madrugada. Qué buena onda que nos estén sintonizando. Pues me voy a ir con música, pero antes de irnos con música, déjame contarte las correteadas del día de hoy. ¿Qué es lo que se vuelve tendencia? ¿Qué es de lo que se está hablando en redes sociales? ¿Qué es lo más buscado el día de hoy en internet? De esto te platico. Y es que, bueno, obviamente de esto no podemos hablar mucho, pero el 2027 viene con candidaturas y ya cuestiones que están presentando. No puedo decir más porque esto ya sería otra cuestión, pero sí, vienen cambios, se supone. Hasta ahí voy a dejarlo. Ahora, tema preocupante, también el anterior es un tema preocupante, pero bueno, tema preocupante en este momento también es que se ha detectado un nuevo derrame de petróleo en el Golfo de México. El Observatorio Permanente detectó una nueva fuga de petróleo en las instalaciones de Pemex, aproximadamente 46 millas náuticas al norte de Ciudad del Carmen, Campeche. La zona afectada se calcula alrededor de 4 kilómetros cuadrados y, pues bueno, ya trabaja, según lo dicen, en la contención, y también autoridades ambientales están realizando un sobrevuelo para estar documentando la situación y ver que sea cierto. Ahora, los modelos indican que la mancha no alcanzaría la costa en los próximos días, aunque las condiciones meteorológicas pueden afectar la trayectoria. Alerta en el Golfo entonces. Detectan una nueva fuga de petróleo frente a Campeche. Desafortunadamente. Oye, una rola que me pedían hace un rato también. Autos, moda y rock and roll. Fandango 319, 320. Y después llega Alejandro Sanz con Carin León.

Ya en este momento las 3:26, 3:26 en este instante. Y bueno, pues resulta ser que así como nos pasó aquí en Tehuacán con el... no puedo decirlo, ¿verdad? Híjole, hay cosas que no puedo decir, pero bueno, así como nos pasó en Tehuacán con cierto payasillo que ya no se presentó por problemas técnicos, pasó lo mismo con Carin León. Digo, hablando de que estábamos escuchando precisamente al buen Alejandro Sanz con Carin León, El vino de tu boca. Y bueno, ¿cuál fue el problema con Carin León? Pues que si sabía que tenía un concierto, ¿qué andaba haciendo aquí en Hermosillo? Y por eso no pudo viajar para completar sus fechas. Menos, ese fue el problema. Carin León tenía programado un concierto para las 8:30 de la noche en The Sphere. El público ya estaba dentro del recinto. Y entonces, 10 minutos después de la hora prevista para el concierto, se anunció que pues iba a cancelar porque pues tuvo problemas con su traslado. El mismo señor Carin León dijo: ando aquí por Hermosillo, tenía que viajar a Las Vegas. Curiosamente, los dos aviones donde intentó viajar, pues estaba uno sin frenos y el otro tenía algo de la dirección, ¿no? Y entonces pues le dijeron: mejor no vayas. Así como cuando a ti tus amigos y tus compitas te dicen: no te vayas a tu casa, hombre, quédate un ratito más echando pistolón. Y pues luego llegas a tu casa y tu mujer nomás no te abre la puerta. ¡Vieja! ¡Open the door o me brinco por la window! Ábrale.

Momento son las 3:41, 3:41 en este instante, excelente madrugada. El saludo va para ti, muchísimas gracias. Y pues bueno, déjame, seguimos platicando. Ahora bien, continuamos con las correteadas de este día y, híjole, sí, obviamente sigue siendo tendencia el bolsillo del mexicano porque el tipo de cambio sigue siendo este tema, ¿no? Este tema económico que está interesando demasiado. Y es que los datos recientes recopilados colocan al dólar alrededor de los 17 pesos mexicanos, mientras que la inflación anual de agosto se ubica en los 3.26. De esto fíjate que ya habíamos hablado en días anteriores. ¿Qué significa que el dólar esté, no, un dólar 17 pesos? O sea, yo no compro ni vendo dólares. Esto me interesa de alguna manera, me complica la vida, o sea, esto tiene algo para mí. Si tú no compras ni vendes dólares, pues mucho más de lo que pareciera, fíjate, porque el tipo de cambio influye en todos los productos que utilizamos todos los días. Electrónicos, celulares, computadoras, autos, gasolina, alimentos, ¿no? Insumos, afecta a los viajes al extranjero, por ejemplo. Así que, aunque jamás en la vida hayas comprado un dólar, aunque Jamaica en la birria tengas un dolarcito en tu cartera, pues eso resulta ser que no es que no te afecte o sí te afecte. Obviamente, sí te afecta. Su precio termina reflejándose en lo que gastas. Vaya, en pocas palabras, un dólar no es solamente vive en las casas de cambio, en las casas de los estadounidenses. Vive escondidito ahí en el precio de todo lo que compramos, ¿no? Y si el dólar baja, pues bueno, funciona. Pero si de repente el dólar sube, pues no puede ser que no nos funcione tanto. Vámonos con música, regresamos en un segundo más. No te despegues de la programación.

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4:13, nos vamos con Caifanes y la célula que explota, pero también hay que platicar qué es lo que sucede un día como hoy en la historia. Pero antes de irnos con historia, déjame contarte, híjole, América Cruz Azul se volvió tendencia y de esto no voy a hablar. No voy a hablar, no me importa, ya nada más lo mencioné, los 25 años del 11S también se volvieron tendencia, esto ya lo hablé precisamente en la mañana y fíjate que dentro de lo que también sí podría ser pues un poco interesante, bueno, el primer ministro de la India, Narendra Modi, y el presidente ruso, Vladimir Putin, se reunieron en Nueva Delhi para reforzar esa relación que existe entre ambos países. Ya hablamos en algún momento del T-MEC, ya hablamos también de esta pues unión que hay entre Canadá, Estados Unidos y México, que mira, a veces las cosas parecen unilaterales y lo son. Pero uno de los puntos importantes es precisamente ese intento de fortalecer a los BRICS como una plataforma económica con una independencia ya muy marcada con respecto del Occidente. Y esto era obvio, ¿no? Que siempre se ha buscado, pero no se va a lograr. O sea, perdón que lo diga así, pero no se va a lograr. Se habló de la energía, del comercio, de la tecnología, que ahí es un tema bastante importante, sobre todo también en el aspecto de infraestructura y el efecto que está teniendo precisamente la guerra de Ucrania y Medio Oriente sobre el comercio. Entonces, sí, mientras Estados Unidos está intentando no hacer aliados, porque creo que es lo que está intentando, mientras mantiene su influencia mundial, la India y Rusia dijeron, pues bueno, nosotros queremos jugar fuerte y nosotros sí vamos a hablar de alianzas y uniones. Estados Unidos está pisando parejo y no le está conviniendo mucho, aunque es una potencia y pues obviamente esto se ve muy marcado. Pero Rusia y Putin específicamente sí están dándole ese girito, para saber o para poder hacer esta alianza, que bueno, ya veremos cómo va esta situación de los BRICS, pero no es algo que se vaya a notar de hoy para mañana. Vámonos con música, regresamos enseguida. Temazazazo este de Caifanes, volvemos.

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Ya en este momento son las 4:28. Fíjate que hoy en la historia está buena esta parte que te voy a platicar, porque resulta ser que hace algún tiempo hablábamos de México y sus batallas. No me acuerdo cuál fue el tema en específico. Y fíjate que este tema sí me encantaría meterlo algún otro día, pero pues lo vamos a meter hoy porque sucede un día como hoy. Resulta ser que un 12 de septiembre, pero de 1847, se conmemora la gesta heroica de un grupo formado principalmente por inmigrantes irlandeses. No solamente irlandeses, también había otros tantos cuantos extranjeros, pero estos irlandeses y estos extranjeros combatieron ¿del lado de quién? ¿De parte de quién? Bueno, pues de parte de México o del lado de los mexicanos. Y todo esto durante la intervención estadounidense. De hecho, varios de sus integrantes fueron capturados, fueron ejecutados por el ejército estadounidense. Y en México, el 12 de septiembre, se recuerda no solamente su participación, sino también su sacrificio en contra de la intervención de los United States. Y te hablo precisamente del batallón de San Patricio. ¿Tú sabías que hubo irlandeses que decidieron pelear por México? Un día como hoy recordamos a estos extranjeros que se portaron como mexicanos y que, decidieron ponerse de este lado de la historia. Una historia poco conocida, pero muy interesante, ¿eh? Si tienes oportunidad, y ojalá yo en algún momento tenga oportunidad de contarte algo sobre el batallón de San Patricio, estaría genial. Por eso... Bueno, iba a decir una cuestión, pero no puedo decirlo al aire. Vámonos con música y regresamos enseguida. Uy, rolototota esta que tengo a continuación para ti. Vámonos con música y volvemos enseguida. No te despegues de la programación. Quédate con los éxitos de los 90s hasta hoy. Volvemos. Mira, ya

Son las 4 con 57 minutos. Nos vamos a ir con algo de Nirvana. Híjole. Decía un amigo, algo de mi hermana. No, de Nirvana. Bueno, es Lithium lo que vamos a escuchar a continuación con Nirvana. Y fíjate que Pink Floyd el día de hoy también hacía historia. Era 1975, precisamente un 12 de septiembre, que Pink Floyd publicaba uno de sus mejores álbumes. El disco que de hecho terminó convirtiéndose en uno de los trabajos más importantes para la banda, y no solamente de la banda, sino también de la historia del rock and roll. Me refiero a el lanzado en 1975. Wish, You Were Here, que, híjole, estaría bueno que pusiéramos a Pink Floyd, ¿verdad? Bueno, déjame ver si puedo poner a los señores de Pink Floyd. Y bueno, digo, nosotros nos especializamos en los éxitos de los 90s hasta hoy, ¿no? Pero hay discos que simplemente no pueden quedarse fuera de la historia de la música. Y uno de ellos es precisamente Wish You Were Here, de los señores de Pink Floyd. El tema es extraordinario. El disco. Y fíjate que hablando de historia, nace la Academia Mexicana de la Historia precisamente un día como hoy, pero del 1919. Por esta razón, esta fecha de hecho se conmemora en México el Día del Historiador, solamente en México. Porque quienes conocen la historia entienden mejor el presente y de hecho pueden imaginar mucho mejor el futuro, dice el verso, ¿no? Dice esa frase. Pero bueno, vamos con música, regresamos enseguida. Cuando regresemos te platico por qué el día de hoy la radio cruzaba el Atlántico. Pero mira, de esto hablamos al regresar. Ahora te voy a dejar con música. Llega Nirvana, Lithium, y yo regreso.

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4: Ya en este momento son las 5:09. De fondo tenemos a Mallorca. Pero antes de dejarte con esta rolononona, déjame contarte que también un día como hoy, el italiano Guglielmo Marconi realizó una comunicación radiofónica que cruzaba el Océano Atlántico entre Cornualles, Inglaterra y Terranova, Canadá. Imagínate la revolución que significaba eso, ¿eh? Hoy nosotros hablamos tranquilamente ante un micrófono y una señal puede llegar a miles de personas. En aquel entonces, conseguir hacer una transmisión a través del Atlántico parecía imposible, pero se logró. Esto en 1901. Pero date una vuelta por internet para que leas más sobre este dato del 12 de septiembre del 1901 del italiano Guglielmo Marconi. Y yo vuelvo.

Ya en este momento son las 5:18, llega María José con esto titulado Castillos, el tema es este que llega a continuación. Y pues bueno, muchísimas gracias a usted que sigue reportando los teléfonos en cabina y pues nada, lo que sí, mis criaturas de la noche. Hoy vamos a hablar de algo que muchas personas conocen demasiado bien, la migraña. Y primero hay que aclarar, pues sí, algo, no sé si muy importante, pero importante. Una migraña no es más solamente un dolor de cabeza, ¿no? Es más que eso. Es, de hecho, una enfermedad neurológica que puede provocar un dolor intenso y pulsante. Muchas veces acompañado no solamente de estos dolores, sino de náuseas, vómito, sensibilidad a la luz y al ruido sobre todo. Una crisis de migraña puede durar desde varias horas hasta varios días y se llega a hablar sobre ella como una enfermedad que imposibilita el trabajo, De hecho, esta enfermedad puede impedir que alguien trabaje, estudie, que alguien conviva con la familia, que haga su vida normal. De hecho, fíjate que en México se estima que alrededor del 15% de la población vive con migraña y algunos de ellos ni siquiera lo saben, Si tú la padeces, no estás exagerando, no es simplemente aguantarse el dolor y ya. Hoy, en este día de la acción contra la migraña, pues hablamos de reconocerla y también de entenderla. Así que cuando alguien te diga que tiene migraña, no está jugando, está de verdad pasando un muy mal rato. Pero mira, te dejo con música y yo regreso en un momento más. No te despegues de la programación. Llega hoy. Mira, te voy a dejar con, bueno, con dos temas. Son las 5:20. Castillos de María José. Volvemos. Saludos, mi Memo. Una vez.

Ya en este momento las 5:27, creo que estas rolas duraron muy poquito, porque según yo debíamos de tener más tiempo, o sea, debíamos estar ya en otros momentos, porque ya vamos en la tercera intervención. Pero bueno, uno de los problemas con la migraña, que era lo que estábamos hablando, es que muchas personas terminan acostumbrándose al dolor y entonces recurren constantemente a la automedicación. Y de acuerdo con la Secretaría de la Salud, en México, solamente una muy pequeña parte de las personas que padecen migraña llegan con un especialista, algún neurólogo, mientras muchas otras personas se están aventando remedios caseros o automedicándose, que sería la peor parte. Y ojito aquí, no todos los dolores de cabeza son migrañas. Por eso es importante el diagnóstico adecuado en estos casos. Éjele, llevar horarios regulares de sueño es bien importante. Identificar posibles factores de que estén desencadenando estas crisis, porque no para todos es lo mismo. Mantener hábitos que puedan ayudarte precisamente, pero el tratamiento sí debe de ser individualizado. Y es lo que te decía hace un rato, o sea, no a todos les desemboca la migraña las mismas situaciones. Así que debe de ser un profesional de la salud. Hoy el mensaje es sencillo. Un dolor no es normal. Que me duele la espalda, ve a ver al médico. Los dolores no son normales. No los normalicemos. Si los dolores son recurrentes, pero sobre todo incapacitantes, busca atención médica. ¿A qué me refiero con incapacitantes? Que de verdad ya te impida hacer tu vida diaria. De esas veces que dices, bueno, mejor me acuesto 10 minutos a ver si se me quita. Eso ya es incapacitante. O sea, el hecho de que tú tengas que decir, me voy a acostar 10 minutos a ver si se me quita, ya es un dolor incapacitante. Me dice, por eso... no puedo decir lo que me estás diciendo, ¿no? Pero sí, ya el medicamento es controlado. Llevé a mi esposa con dos neurólogos diferentes y nada, sigue igual con migraña fuerte. Híjole, hermanito.

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Momento, las 5:41. Y pues nada, yo me despido, por cierto, ¿no? Hoy se me fue la noche muy rápido. Muchísimas gracias a todos los que estuvieron comunicando y que estuvieron a través de esta frecuencia modulada. Muchísimas gracias a usted que se reporta a través de los teléfonos en cabina 38-246-15 y 238-122-8891. Nos vamos con algo de Divino Cabaret. La historia fue, no me despido, los dejo con excelente música y yo regreso en un momento más a través de los éxitos de los 90s hasta hoy. Pásenla muy bien, yo soy Shadow Ugalde. Mañana tenemos una cita en punto a las 0 horas y por el momento, pues por el momento nada más que decirte muchísimas gracias por la sintonía y muchísimas gracias por la compañía. Hasta mañana. A sale, bye, adiós. 5:42. Por cierto, sígueme a través de redes sociales.

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1: Se reactiva la amenaza de huelga en Volkswagen. ¿Cómo le va? Buenos días. Aquí le tenemos la información en Radar. Es el Radar de las 6. Le damos a conocer que el Sindicato de Trabajadores de la Volkswagen informó que de 6.440 trabajadores, 4.327 votaron en contra del convenio de revisión contractual 2026 y 1.580 a favor. Se registraron 18 nulos y 515 boletas no usadas. El 17 de septiembre vence el emplazamiento.
2: Los técnicos automotrices rechazaron así un incremento global del 10.04%. Repartido un 4.30% directo al salario y 5.74% en prestaciones. La participación se desarrolló en calma.
1: Jornadas del patrimonio cultural en México en el marco del Bicentenario de Relaciones Diplomáticas México-Francia. Puebla es la primera sede inaugural en el continente.
2: El alcalde Pepe Chedraui encabezó los diálogos por un buen gobierno para combatir la corrupción en Puebla. De octubre a agosto, la Contraloría capacitó a 5.281 servidores públicos en ética y transparencia.
1: La Comisión Permanente del Congreso definió la nueva mesa directiva para el periodo que iniciará el 15 de septiembre. Estará liderada por la diputada Modesta Delgado y ella también responderá el segundo informe de labores del gobernador Alejandro Armenta.
2: El Congreso de Puebla dio entrada a las renuncias de los integrantes de los cabildos de Esperanza y Tepeyahualco, donde sus ediles

0: fueron detenidos por presuntos delitos. En las próximas horas también se instalarán consejos municipales para dichas demarcaciones.
1: La UAP concluyó el diplomado en Inteligencia Artificial y Transformación Docente de 120 horas. La meta es formar 1,000 docentes guía en un año para impulsar la ética, evaluación y uso crítico de la inteligencia artificial.
0: Agua de Puebla laboró en Cúmulo de Virgo tras daños en la red causados por raíces en los árboles. Las concesionarias se comprometió a concluir las obras y se deslindó de la colocación de un tope en la zona.
1: El regidor Andrés Cerón Salas propuso establecer el Día del Huehue Poblano para preservar las tradiciones.
0: Tras un convenio del gobierno de Puebla con Grupo Mundo Maya, el aeropuerto Hermano Cerdán tendrá una inversión de más de 1,000 millones de pesos, ampliarán la terminal y construirán un distribuidor aeropuertario.
1: En el marco del 147 aniversario del BINE, el Benemérito Instituto Normal del Estado, el secretario de Educación Pública destacó la tradicional carrera del recuerdo y reconoció la trayectoria de la institución en la formación de docentes.
0: El BINE celebró su 147 aniversario con un recorrido por antiguas sedes, entre ellas Carmen Cerdán y José María La Fragua, llevando el fuego de la mansión de luz como símbolo de continuidad. Directivos y alumnos destacaron la importancia de preservar esta tradición.
1: El gobierno del estado trasladó por aire desde Cuetzalan a la capital un hombre de 44 años tras caer a un barranco. Fue ingresado al Hospital de Traumatología y Ortopedia del IMSS Bienestar.
0: Y la noche de este viernes, padres de familia de la secundaria 5 de Mayo, allá al sur de la ciudad, denunciaron que hubo algunas niñas que sufrieron abuso sexual, acudieron a la fiscalía para presentar la denuncia correspondiente, pidiendo castigo para los presuntos señalados.
1: Además, hay un detenido, reportan las autoridades, tras el operativo en el mercado Morelos, realizado por la desaparición de María Luisa Trinidad, vista por última vez en sus inmediaciones.
0: La actualización para la noche es que suman 2 detenidos y que habrían asegurado otros objetos, entre ellos uniformes de una corporación de seguridad.
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1: En la información nacional e internacional, Pemex reportó nuevo derrame de crudo en Campeche. 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
0: Odilon Larios
1: y Rafael Tellez Morales. Buenos días.
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2: El reloj ya marca las 6:14. Mi nombre es Meli Ángel y te voy a estar acompañando hasta en punto de las 9 de la mañana a través del 106.3 Éxitos de los 90s hasta hoy. Te comparto los números en cabina para que te comuniques conmigo al 238-122-8891. Muy buenos días a todos los que ya van rumbo al trabajo. Espero que les vaya de lo mejor en este ya fin de semana 12 de septiembre del año 2026. Vámonos con algo de Allison, titulado Orfeo.

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El reloj ya marca las 6:30 de este fin de semana, sábado 12 de septiembre. Muy buenos días a los que ya se están empezando a escuchar Vive FM 106.3, éxitos de los 90 hasta hoy. Y quiero hacer una felicitación muy especial para Miguel de la terminación 35, que nos manda saludos para su hermanito que hoy está cumpliendo años. Muchas felicidades, que Dios te bendiga y que sigas cumpliendo muchos años más. Y si tú también quieres mandar saludo a alguien especial, te invito a que me mandes WhatsApp al 238-122-88-91 y con mucho gusto estaremos felicitando a esa persona tan especial. Ya son 6:30, vámonos con algo de Shakira titulado Música Session.

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2: El reloj ya marca las 6:52 de este sábado 12 de septiembre. Hay que hacer una felicitación a aquellas personas que realizan primeros auxilios, ya que el día de hoy es el Día Mundial de los Primeros Auxilios. Se celebra el segundo sábado de septiembre y busca concientizar sobre el entrenamiento básico en primeros auxilios y obviamente este puede salvar vidas de emergencias cotidianas o de desastre. Normalmente siempre son los que están apoyándonos en algún accidente. Una felicitación muy especial a todas las personas que practican los primeros auxilios. Y quiero mandar un saludo a los colaboradores de una pollería de la terminación 737 que están escuchando Vive FM 106.3, éxitos de los 90 hasta hoy. Vámonos con algo de Anahí, ya son 6:53.

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1: Es un fracaso la respuesta a la propuesta para la revisión contractual, señala el sindicato de Volkswagen. Al advertir que la respuesta de no a la propuesta para la revisión contractual 2026 para nada es un fracaso, el Sindicato Independiente de Trabajadores de la Industria Automotriz Volkswagen se reitera democrático y cataloga como sagrada la decisión de las mayorías a retomar la negociación, a la cual advierten regresan convencidos de asumir un mandato para buscar un acuerdo que sea justo, sostenible y digno para ambas partes. La empresa ya notificó que el personal administrativo realizará trabajo remoto home office ese día, aún sin conocerse el resultado en la consulta.
2: Sí, y es que en su oportunidad también la Volkswagen emitió un comunicado donde dio a conocer esta respuesta del sindicato, que no admitió la propuesta de 10.04% de incremento global, y dijo que lo que van a esperar ahora es la respuesta de las autoridades. Les recuerdo que el emplazamiento vence ahora este 17 de septiembre.
1: El gobernador Alejandro Armenta destacó que hacer el deporte de una política de Estado significa preparar a Puebla para las nuevas generaciones con impulso a todas las disciplinas y espacios de competencia.
2: Y es que el gobierno del estado abanderó a la delegación poblana que participará en los Juegos Populares y la Paralimpiada Nacional 2026. La secretaria del deporte pidió a las y los atletas confiar en su talento, creer en sí mismo y competir por sus objetivos.
1: Locura, arte, ánimo y pasión del Güey Atlixcayo 2026 en Atlixco, resaltó el secretario de Cultura Fritz Glockner en el convite a la edición 61 realizado en Casa Guayo.
2: La alcaldesa Ariadna Ayala destacó que la edición 61 de este Güey Atlixcayotl reunirá representantes de las 13 regiones etnogeográficas de Puebla en el Cerro de San Miguel para mostrar su riqueza cultural.
1: Y Atlixco ya cuenta con un dispositivo de seguridad coordinado entre los tres niveles de gobierno para mantener saldo blanco durante las fiestas patrias.
2: René Aguilar, presidente de la Asociación Regional de Charros de Atlixco,

0: informó que los días 15 y 16 de septiembre realizarán charreadas, una actividad que los ciudadanos disfrutan durante estas celebraciones.
1: Y escuche esto porque sin duda le va a gustar. Anunciaron la segunda edición del concurso del pozole más rico de Izúcar de Matamoros, el 16 de septiembre a las 2 de la tarde en la Plaza de la Constitución. Marcela Chávez Bravo, una de las cocineras tradicionales, explicó: es la manera artesanal de presentar este platillo.
0: Autoridades de turismo prevén la participación de más de 20 pozoleros entre restauranteros y cocineras tradicionales, con una derrama económica de 1.5 millones de pesos tan solo en un día.
1: La falta de inversión y el exceso de trámites burocráticos son obstáculos para el crecimiento económico de Tehuacán.
0: Y en la información internacional le tenemos que en Ecuador imponen un toque de queda. Vamos a escuchar de qué se trata.
2: Ecuador impondrá un toque de queda nocturno en 4 provincias costeras azotadas por la violencia del narcotráfico, buscando facilitar las operaciones de militares y policías. El país enfrenta una severa crisis de seguridad por los constantes enfrentamientos entre bandas. Las cifras alcanzaron su punto más crítico en 2025, tras registrarse en promedio de un homicidio por hora.
0: Ahí está, ahora toque de queda en Ecuador. Vamos a estar pendientes de cómo avanzan ahí la situación en nuestro continente. 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
1: 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En el radar, en la operación digital, Duval Rubio. Y aquí en los micrófonos te hemos informado
0: Rafael Tellez Morales
1: y Odilon Larios. Que tengas muy buenos días.
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0: Son las 7:09 a.m. y como siempre un gusto saludar a nuestro amplio auditorio regional. Saludos hasta Atlixco, Tehuacán, San Martín, Texmelucan, que se conectan en este momento con la información. Y hablando de la información, esta madrugada se presentó aparatoso accidente en la vía Atlixcayotl, donde se presume que un sujeto masculino, visiblemente alcoholizado porque está grabado, viajaba a exceso de velocidad a la altura del kilómetro 21+500, pierde el control y se impacta contra señalética, prácticamente destruye su unidad, un auto particular, y es apoyado por otros automovilistas para darse a la fuga del lugar. O sea, ya abandonó el auto, se subió otro vehículo y ya lo dejó ahí abandonado. Se quedó en el acotamiento, afortunadamente no estorba gran cosa, pero se acabó la señalética y se acabó también su coche. Eso ocurrió durante la madrugada. Y en otro reporte también de mi compañera Nayeli Martínez allá en Atlixco, anoche nos informaba que en el kilómetro 20 de la carretera federal Atlixco-Puebla, Puebla-Atlixco, a la altura de la población de Santa Ana, Acosautla, un motociclista quien intentó rebasar perdió el control y se impactó contra una camioneta tripulada por maestros quienes terminaban su jornada laboral allá en Cholula. El motociclista se impactó contra el pavimento, arrastró y perdió la vida en el mismo lugar. Ahí se vio bloqueado la circulación con el sentido a Puebla por varias horas. Esto sucedió anoche en la Federal Atlixco, donde un motociclista lamentablemente perdió la vida. Cuando son las 7:11, le confirmo que nos amanecemos hoy con que la respuesta de la planta laboral de Volkswagen fue no a la revisión contractual 2026 que se sometió a consulta. Y el sindicato advierte que para nada es un fracaso. El sindicato se reitera democrático y cataloga como sagrada la decisión de las mayorías al retomar la negociación, en la cual advierten regresan convencidos de asumir un mandato para buscar un acuerdo que sea justo, sostenible y digno para ambas partes. La empresa ya había notificado que el personal administrativo realizaría trabajo remoto, o sea, home office, ese día, es decir, el 17 de septiembre, que vence el nuevo emplazamiento a huelga. Aún sin conocerse el resultado de esta consulta, ya había notificado a todos los trabajadores administrativos. Y más tarde, en un comunicado, la planta Volkswagen, la empresa, da a conocer que respeta las decisiones que tiene el sindicato y que respeta la respuesta que hubo en esta consulta, y que ya solo esperan la resolución de las autoridades. La Volkswagen no habló de regresar a una mesa de negociación, no habló de mejorar la propuesta, no habló de modificar lo que está en la mesa, 10.04% de aumento global, y no habló de cualquier otro diálogo. De lo que habló es que esperan la respuesta de la autoridad. La autoridad laboral es la que tiene ya la resolución para la Volkswagen. Además, presentarle cómo el gobernador Alejandro Armenta, que hacer del deporte una política de Estado significa preparar a Puebla para las nuevas generaciones, con impulso a todas las disciplinas y espacios de competencia. El mensaje fue durante el abanderamiento de la delegación poblana para los Juegos Populares y la Paralimpiada Nacional 2026. Se van los jóvenes, los niños con alguna discapacidad a la Paralimpiada Nacional, se van con sus entrenadores y se van con los mejores augurios de regresar con medallas. Aquí parte del mensaje del mandatario.
1: Acudimos con mucha emoción, de verdad, con gusto, a compartir el abanderamiento de nuestra delegación, que nos llena de orgullo. Ustedes son lo mejor que tiene Puebla y auténticamente nos sentimos orgullosos, bien representados. Hace un momento, Gaby
0: La Bonita Sánchez es la secretaria del deporte, y ella también tuvo un mensaje para todos los participantes en esta Paralimpiada Nacional 2026. Les pidió confiar en su talento, creer en sí mismos y competir por sus objetivos.
2: Si cada una de ustedes, campeonas y campeones que hoy están acompañándonos en este abanderamiento, hoy reciben la bandera de Puebla, y quiero que lo hagan sintiéndose profundamente orgullosos, porque para nosotros ustedes ya son campeonas y campeones de la vida. Cada una y cada uno.
0: Y mientras, en más de la información y sobre todo para nuestros amigos de Atlixco, locura, arte, ánimo y pasión del Güey Atlixcayotl 2026 de Atlixco. Esto es lo que resaltó el secretario de Cultura, Fritz Glockner, quien recibió el convite de la edición 61 en Casa Guayo a nombre del gobernador Alejandro Armenta. Esto es lo que comentó con la fiesta que se nos viene para el Atlixcayotl.
3: Y evidentemente para dar la bienvenida a esta fiesta que año con año se lleva a cabo con la mejor representación de los bailables de una ciudad, de un ayuntamiento tan enigmático como es Atlixco, es por ello que escogí este poema de Rosario Castellanos para...
0: Para en este escenario, también la alcaldesa Ariadna Ayala de Atlixco destacó que la edición 61 del Güey Atlixcayotl reunirá representantes de las 13 regiones etnogeográficas de Puebla en el Cerro de San Miguel.
4: Efectivamente, el 61 del Güey Atlixcayotl es una grandiosa oportunidad para demostrar la fortaleza que tenemos en el país como parte del andamiaje histórico que representa volver al origen. En la plazuela de la danza del Cerro de San Miguel, el corazón cultural de nuestro municipio, se da cita para que las 13 regiones etnogeográficas de nuestro estado se represente uno de los dos festivales más importantes que tiene este país.
0: Y en la información internacional, tenerle que los actos conmemorativos del 11S acapararon todos los escenarios ayer en un aniversario número 25. Muchas de las generaciones que hoy nos escuchan ni lo vivieron, no lo vieron en vivo. Si lo tienen ahí en el recuerdo, y parte de las conmemoraciones se las presentamos aquí en Buenos Días.
5: Los actos han comenzado a primera hora de la mañana con ese primer minuto de silencio a las 8:46 hora local, coincidiendo con el impacto de uno de los aviones en la torre norte del World Trade Center. A partir de ese momento, los familiares de las víctimas han comenzado la tradicional lectura de los nombres de los fallecidos, 2.977 víctimas. Ha sido un aniversario marcado por la polémica, con muchos familiares de estas víctimas rechazando la presencia del primer alcalde musulmán de esta ciudad, que finalmente ha asistido a los actos, acompañado de 4 expresidentes estadounidenses vivos y del vicepresidente J.D. Vance. Desde Nueva York, Mamen Sala, para Radio Francia Internacional.
0: Ahí está, no estuvo el presidente Trump, pero sí estuvo el vicepresidente y 4 expresidentes de los Estados Unidos, en algo que duele, casi 3.000 muertes con esos atentados en las Torres Gemelas. Mientras allá en Brasil sigue el tema con el candidato presidencial Bolsonaro, hijo del primer Bolsonaro que gobernó aquella nación sudamericana.
6: Flavio Bolsonaro está en el punto de mira por posibles irregularidades en la financiación de la película Dark Horse, una producción inspirada en la vida de su padre. Según la policía, hay indicios de que se cometieron delitos de lavado de dinero, evasión de divisas y corrupción, entre otros. Las sospechas tienen que ver con las conexiones con Daniel Borcaro, dueño del banco Master y artífice del mayor fraude bancario de la historia de Brasil. El candidato entonces restó importancia diciendo que se trataba de dinero privado, pero este jueves la policía abrió otra investigación para aclarar si también se usaron fondos públicos procedentes de un congresista de extrema derecha, entre otras posibles fuentes. Desde Río de Janeiro, Joan Royo para Radio Francia Internacional.
0: Ahí está, ya apenas es candidato presidencial. Imagínense todo lo que se le viene a los brasileños, que no pueden dejar de lado pues ese peso de los Bolsonaro. Mientras, en el Medio Oriente, Israel afirma que ya destruyó túneles que eran estratégicos en esta crisis que se vive en aquella parte del mundo.
7: Israel empleó 1.100 toneladas de explosivos, provocando un terremoto de 4,1 en la escala Richter y causando, por supuesto, el terror de los libaneses. La semana pasada, Israel capturó esa zona en pleno alto el fuego y acusa a Irán, aliado de Hezbollah, de impulsar durante décadas la construcción del complejo militar. Israel dijo encontrar bajo tierra armas, almacenes, dormitorios, duchas y una cocina. Desde Beirut, para Radio Francia Internacional, Joan Cabasés Vega.
8: Son 7:18 y es momento de darle este espacio de nota policíaca, nota de seguridad e inseguridad, la nota roja, para que esté usted bien informado. Le empezamos con esto que le damos a conocer sobre esto que ocurre allá en el río Atoyac, a la altura de la colonia Valle del Paraíso, del lado de Puebla, y luego del otro lado está Lomas de Angelópolis. Ahí corre el río y alrededor del río hay un amplia extensión de lodo donde ha crecido carrizales. donde hay muchos, muchos carrizos. Pues en uno de estos áreas de carrizos, en el río, pero de, ya digamos que del lado de Lomas de Angelópolis, hay atrapado un hombre. Esto se lo presentamos hace unos momentos ahí con la representante de Colonia, de la Colonia Valle del Paraíso, porque escucharon los gritos y pues están comunicando a gritos con esta persona que está atrapada, y a quien le dicen, a ver, mueve los carrizos para que sepamos dónde está, y él los mueve y así ven las puntas de los carrizos y saben perfectamente dónde están. Ya estaban llegando los servicios de emergencia allá en el lugar para apoyarlo. Nos dice aquí un miembro de la red lo siguiente.
9: Urge, si no tienen una cuerda, que amarren suéteres para que lo rescaten, porque si no se lo va a llevar el río. Urge, ideas.
8: Y le explicamos nada más aquí al amigo que no es tan fácil, no es de que de, aunque hubiera una cuerda muy larga no se podría llegar, es una barranca para llegar al río. Está la barranca, hay que descender, luego hay un área de lodo y carrizo, luego está el río que tiene una extensión como de 2 o 3 metros de amplitud, ahí donde corre el agua libremente y se alcanza a ver, y luego otra vez esta parte del río con carrizos, pero del otro lado. Y estamos hablando que del otro lado de donde está este hombre, que es del lado, digamos, de Lomas de Angelópolis, pues para llegar atravesó como, no sabemos cómo, pero está, habría que atravesar para llegar de ese lado, por lo menos la zona de carrizos son como 20, 25 metros.
10: No, doña Laura te dijo que es una zona pantanosa, sí. Y que él le reportó que se está enterrando, o sea, él se mueve y se sume, por eso ya nomás se sujetó de los carrizos, sí, ya no se puede mover.
8: Y aunque tengas una sogota, pues no llegaría. Entonces, por eso es necesaria la
10: especialista.
8: Que lleguen los equipos de emergencia. Muchas gracias al amigo, nada más que para entender cuáles son las circunstancias, mucho más complicado de lo que a lo mejor no supimos explicarlo bien. Pero también nos dice lo siguiente el miembro de la red.
11: Mis estimados cuatro fantásticos, un placer saludarles, que tengan una excelente mañana. La recomendación sería que apoyaran a esta persona solicitando a las autoridades un helicóptero. No hay otra manera de poderlo sacar porque esa zona es muy pantanosa. Tardaría mucho tiempo y correría el riesgo de no lograr sacarlo con vida.
8: Tienen ahí muchas especialidades, seguramente alguno de bomberos, de los que acudan, saben cómo hacerle. Tienen algunos equipos de buzo, algunos otros, algunas lanchitas, tienen líneas de vida. Seguramente ahí ellos sabrán cómo apoyar a esta persona y estamos muy al pendientes de esto. Otro reporte más de la red.
12: Hola, cuatro fantásticos, buenos días. Ando aquí corriendo en Los Fuertes. Y en donde está el desarrollo, centro de desarrollo de formación de la de aquí del estado, a una lateral de la feria, un chamaco saca su perro y lo puso aquí arriba donde está la fuente, dejó la camioneta prendida, se subió a la camioneta y se...
8: Qué bueno, por la señora que va haciendo ejercicio, hay que, muchos más, hay que seguir este ejemplo, y pues lamentablemente nos dice que abandonaron, hay un perrito, lo dejó abandonado un chamaco, ojalá lleguen las autoridades y alguien para hacerse cargo, porque dejaron abandonado a un perrito y está muy molesta la señora luego de haber atestiguado esto, y mucho ojo porque no sirven los semáforos, escuchamos dónde.
13: Buenos días, equipo de los cuatro fantásticos. Mira, a ver si nos pueden apoyar con elementos de tránsito, ya que desde ayer se descompusieron los semáforos aquí de la 14 Oriente. Nos están aquí en el crucero de la Iglesia de la Providencia.
8: Oriente en el crucero de la Providencia, desde ayer se descompusieron los semáforos, tómenlo en consideración y el llamado a las autoridades para que se pueda corregir esto a la brevedad y así evitar que ocurra algún accidente. En más de estos reportes que pues, le vamos a dar a conocer en este espacio policiaco, nos pregunta aquí un miembro de la red que dice, oiga, Odilón, ¿ya está usted enterado del problema en el antiguo centro escolar Gustavo Díaz Ordaz, ahora centro escolar 5 de mayo? Mayo, recordemos que es este que está allá en la 3 Sur, se llamaba Díaz Ordaz, pero con esto que se ha satanizado ya la figura de Díaz Ordaz, pues decidieron quitarle el nombre y cambiárselo por el Centro Escolar 5 de Mayo. Sí, ya sabemos, hay mucho malestar, y aquí le platicamos qué fue lo que ocurrió el día de ayer por la tarde-noche en la secundaria, en esta secundaria 5 de Mayo, donde hay un turno vespertino. Pues bueno, hubo, de acuerdo a los señalamientos de padres de familia, el ataque a algunas de las estudiantes. Son estudiantes de primer grado y habría ocurrido algún tipo de abuso sexual en su contra por parte de alumnos varones de un grupo posterior, de los de tercer grado. Recordemos que son tres grados en la secundaria, son las de nuevo ingreso y los que ya van de salida. Pues de acuerdo a lo que dicen los papás, las niñas, las adolescentes, les habrían dicho que habrían sido sometidas y pues les habrían hecho algunos tipos de tocamientos y otras agresiones de índole sexual. Las chicas, una vez que pudieron, avisaron a sus padres vía telefónica. Los papás llegaron al lugar para hablar con las autoridades escolares, por supuesto con el director, con el prefecto, y hubo mucho malestar porque en vez de tener una respuesta positiva, pues los directivos de la escuela estaban minimizando la situación. Esto molestó mucho, por supuesto, a los padres, que ya habían llamado a la policía. Llegaron los policías, mediaron y recomendaron que se procediera legalmente para que fuera la autoridad ministerial. Recordemos que son menores de edad los presuntos agresores, y en este caso pues tiene que haber un área de justicia para adolescentes que debe intervenir. Pues esto es lo que ocurrió. Acudieron los papás de las niñas apoyándolas en todo momento. Hubo mucho malestar porque, repito, dicen que el director y el prefecto pues minimizaron todo y no querían proceder. Entonces, pues ahí a las autoridades, directivos de esta o cualquier escuela donde ocurra, por favor, siempre pues dejen que sea la autoridad investigadora la que se encargue. Ustedes no son autoridades para investigar ni nada. Sabemos que no les gusta que ocurran este tipo de situaciones, que se vuelven un escándalo en sus escuelas, pero pues por eso hay que prevenirlo. Si ya ocurrió, hay que dar parte a la autoridad, hay que dejar que sea la autoridad ministerial la que investigue y en su caso sancione o descarte que se haya cometido algún hecho delictivo, pero no de inmediato intenten minimizar o negar las cosas porque solo agravan la situación. Los papás van muy molestos porque hay un señalamiento por parte de las niñas acerca de la situación que vivieron, que es muy grave. Y pues si ustedes les dicen, oye, es que no pasó nada, nomás estaban jugando, pues esto no es algo responsable. Son maestros, por favor, son los representantes de una parte importante de la sociedad. Así es que, por favor, ustedes apoyen, si bien no están en condiciones de definir qué es lo que ocurrió, pues ahora quien sí tiene la capacidad de investigar, pasarle la bola a ellos y que sean precisamente las autoridades de la fiscalía, repito, los que investiguen, y resultado de las investigaciones que se deslinde responsabilidad o que se finque según corresponda. Pues esto ocurrió en la escuela 5 de Mayo. Acudieron los papás con las niñas a denunciar, con las niñas agraviadas a denunciar ayer por la noche, y estaremos dándole seguimiento a ver cómo va este caso y esta situación, que por supuesto es alarmante y no debería ocurrir ningún hecho de violencia en una escuela en contra de los alumnos, porque a lo que van es precisamente a lo contrario, a buscar desarrollarse, a buscar tener herramientas que les permitan ser mejores ciudadanos en la vida. Y en otro tema, pues esto del mercado Morelos el día de ayer, donde por el mediodía llegó un fuerte dispositivo de la policía para hacer la búsqueda de María Luisa Trinidad Velázquez, de 41 años de edad. Ella salió de su casa el jueves por la mañana, se tuvo conocimiento que había ido al mercado Morelos, y a partir de su estancia en el mercado Morelos, la familia de María Luisa Trinidad Velázquez perdió todo contacto con ella. Es por ello que su hija y otros familiares pusieron la denuncia de desaparición de persona, indicaron esto, que había estado en el mercado Morelos, buscaron cámaras, efectivamente habría estado ahí. llegó un operativo, pero en el mercado Morelos, recordemos que hay un grupo o varios, hay dos grupos criminales que se disputan el poder. Uno actualmente tiene ahí el control, digamos, se lo está disputando otro, y este grupo que está tomando el control, que de acuerdo con fuentes policiales se autodenomina los Toscanos, donde está un sujeto, el Calusha. El Calusha estuvo preso por un homicidio y se le relacionaba con el asalto a vehículos de pasajeros, de transporte de pasajeros. También otro sujeto apodado el Ronchas. Pues bueno, estos sujetos encabezaron a un grupo de presuntos delincuentes, no comerciantes, nos dicen las autoridades que los comerciantes no tienen que ver en esto, que son este grupo de maleantes que finge ser comerciantes para estar ahí teniendo el control criminal en el mercado Morelos. Pues bueno, echaron a la policía, se enfrentaron ahí, pusieron resistencia, no dejaron que hicieran las diligencias, no llevaban el estado de fuerza necesaria y tuvo que replegarse la policía, pero solo para llegar con un estado de fuerza mayor poco después, y ahora sí, pues los delincuentes no tuvieron cómo oponerse porque el estado de fuerza policial era mayor. Incluso llegó este helicóptero de gobierno del estado para hacer sobrevuelos de seguridad en la zona. Se hicieron labores de búsqueda. Lo que nos dice la red es que por la mañana habrían detenido a un hombre, y con la información que este proporcionó y que tenía en su poder, se hizo el primer operativo. Luego, cuando se hace el segundo, detienen a otro sujeto, otro presunto criminal, y en este, pues, los llevó hasta el presunto establecimiento o local donde habría estado por última vez la mujer desaparecida. Sin embargo, no la encontraron. Se sabe que se aseguró una motocicleta y que hubo otros indicios que aseguró la autoridad, entre ellos uniformes de la Guardia Nacional en uno de estos establecimientos. Es lo que nos dice la red, que sabemos que está en todos lados. También nos está indicando que habría indicios de que sí, la mujer estuvo ahí, pero ya no se sabe cuál es su paradero, y por eso se están haciendo las indagatorias. La familia de esta mujer pide que sea encontrada con viva y con bien, que no se deje de buscar a María Luisa Trinidad Velázquez, de 41 años de edad. Si usted sabe algo de su paradero, puede denunciarlo o puede darlo a conocer al 089, donde la denuncia es anónima. Ayúdanos a encontrar a María Luisa Trinidad Velázquez, tiene dos hijas y la están esperando en casa. Mientras tanto, el enfrentamiento entre marinos y huachicoleros se confirma, esto nos lo adelantaba ayer Roberto Cetina, dejó como saldo a un hombre muerto de nombre Mauricio, que estaba a bordo de un vehículo Jetta. Él iba resguardando una camioneta donde transportaban dos tanques estacionarios de gas LP que había sido robado a los ductos de Pemex. En este caso se sabe que llegó la Marina. Fueron recibidos a balazos por estos delincuentes, repelieron la agresión y Mauricio terminó abatido. Rafael, que es otro de sus cómplices, resultó lesionado y fue detenido en ese momento. Se están haciendo las investigaciones pertinentes para dar con otros miembros de la banda delictiva. Y Samuel, alias El Colchones, fue asesinado allá en Solonquiapa, esta comunidad que pertenece al municipio de Tilapa. Tilapa es el municipio vecino de Izúcar de Matamoros. Ayer este hombre, Saúl, alias El Colchones, conducía un bocho modificado, de estos que le cortan la parte de arriba, quedando como convertible de color rojo. Iba con su esposa cuando dos sicarios motorizados se le emparejaron y le dispararon en múltiples ocasiones, acabando con su vida de manera inmediata. Increíblemente, su mujer pues no resultó lesionada. Cabe destacar que se presume un ajuste de cuentas entre grupos criminales. A este hombre, Saúl alias El Colchones, también le apodaban El Chamán o El Brujo, y se presume pues un ajuste de cuentas entre grupos criminales. Donde también se presume un ajuste de cuentas es en este hecho que ocurrió allá en Amalucan el día de ayer, donde un hombre apodado El Buba, presunto consumidor de drogas, su nombre era Daniel y tenía 32 años de edad, fue atacado a balazos y asesinado en la calle Roble ayer por la noche. La Fiscalía General del Estado investiga al respecto. Pues esta es parte de la información que tenemos para usted en este espacio de la nota policiaca. Recuerde, aquí en Buenos Días, el noticiero de la gente, también los sábados tenemos noticias al momento. 7:33 minutos.
10: Exactamente, noticias al momento hasta Atlixco con Nayeli Martínez.
0: porque hay un dispositivo de seguridad coordinado entre los tres niveles de gobierno. Esto para ofrecer un saldo blanco durante las fiestas patrias. ¿Cómo te va, Naye? Muy buenos días.
14: Buenos días, Rafa, qué gusto saludarte. Como bien lo comentas, se esperan actividades con gran afluencia de personas, no solamente en lo que es el cero, en la zona centro del municipio de Atlixco, sino también en las juntas auxiliares y en algunas otras partes, por lo que ya se está preparando, como bien lo comentas, este operativo, sobre todo para que se tenga un saldo blanco. Así lo da a conocer la presidenta municipal, Ariadna Ayala.
15: Tenemos un dispositivo ya articulado con los tres órdenes de gobierno, la federación, el estado, por supuesto el municipio, y haciendo colaboración también, desde luego, con los demás municipios colindantes, que además cabe destacar que apenas tuvimos mesa de seguridad presencial justo en esta semana, y bueno, fue uno de los acuerdos que se tomó, la colaboración constante, y desde luego también con Protección Civil, porque Protección Civil del estado está también muy pendiente lo que tiene que ver con pirotecnia, lo que tiene que ver con el consumo responsable de los espacios, de el número de afluencia que pueden tener ciertos espacios, etcétera, ¿no? Y bueno, nuestras áreas desde las diferentes trincheras, comercio, Protección Civil propia del municipio, bomberos, en la propia Corporación en General de Seguridad, pues está muy atenta y vamos a estar haciendo los operativos de manera conjunta.
14: Y es que te comento, Rafa, que se estarán colocando filtros de seguridad, sobre todo para los días que son el día lunes, la cabalgata, 15, el grito, y bueno, el 16, que es el desfile, donde se espera la participación de las diferentes instituciones educativas, Rafa.
0: Oye, quedó a todo dar, como para los que sí se les hicieron puente, para que ya estén con ustedes desde este fin de semana.
14: Así es, y justo también para aquella gente que les gusta el tema de las charreadas, estarán realizando dos, una el 15 y el otra el 16, y justo el presidente de esta Asociación Regional de Charros, René Aguilar, nos platica al respecto.
16: También invitar a la ciudadanía que participe. El 16 de septiembre es una tradición para nosotros aquí en Atlixco tener una charreada, pues valga la redundancia, tradicional. En esta ocasión repetimos el cartel del año pasado. El 16 de septiembre charrean equipos de muy buen nivel en el estado, como es Hacienda Tamariz, también Granja La María y el equipo local regionales de Atlixco. Pero aunado a esto, no solo el 16 de septiembre, también el día 15, que pues vamos a aprovechar para también tener una competencia charra, estará con nosotros el equipo de Rancho Las Moras del estado de Tlaxcala, los Urianos de Izúcar de Matamoros y los regionales de Atlixco. Así es que recuerden, charreada 15 y 16 de septiembre en el Lienzo Charro La Chata Gómez.
14: Y bueno, Rafa, pues espero una gran actividad durante estos días aquí en el municipio, así que ya saben, aquí también pueden venir y disfrutar de estas fiestas patrias, Rafa.
0: Ya de una vez, allá nos vemos en Atlixco. Muchas gracias, Naye, y buenos días.
14: Buenos días.
0: Faltan 24 minutos para las 8, una pausa y volvemos.

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0: todo y eso es todo, pero no pongas más eso porque das de la mala. Si es que,
1: sí, sigue
0: hay, que hay que andar muy bien. Es sábado y estamos trabajando. Así es que, pues bueno, para que siga usted pensando y ahora sí en cosas buenas, vea usted, son 7:51 y vea usted lo que le voy a platicar. Están anunciando ya, se anunció la segunda edición del concurso del pozole más rico en Izúcar de Matamoros. Este 16 de septiembre, desde las 2 de la tarde en la Plaza de la Constitución. Al respecto, Marcela Chávez Bravo, una de las cocineras tradicionales, explicó que es la manera artesanal de presentar este platillo y pues ahí vamos a escuchar cómo nos presentan este pozolazo allá en Izúcar de Matamoros.
2: Que si la gente se entere y nos acompañe el próximo 16 de septiembre en el concurso del mejor pozole de Izúcar de Matamoros, bueno, del estado o si más bien de la república, pero en este caso en Izúcar de Matamoros habremos un poco más de 20 cocineras exponiendo para toda la gente que llegue y disfruten de nuestra cocina típica, en este caso el pozole. Es necesario para que terminen este tipo de presentación, pero principalmente porque es artesanal, eso te da un plus, aparte del clima y todo lo que tenemos allá, empezamos porque es más artesanal todavía.
0: Pues ahí vaya y seguramente habrá otros antojitos. Ahí le platico qué puede, con qué puede acompañar usted un buen pozole. El pozole se diferencia con el que se hace aquí porque allá no se le echa esta verdura al pozole. También en el que en lugar de poner estas hojas que se le ponen acá, allá se le pone hoja de hierba, hoja santa. Hoja santa o tlanilpa también es llamada. Entonces tiene otro olor, otro sabor y lo puede acompañar con unos ricos pambazos, con unas tostaditas o con unas burritas que son una especie de, pues, de tortilla ahí chiquita que se le parte y se rellena con salsa, queso y crema y también ahí muy rico para acompañarla. Vaya, seguramente se la va a pasar muy bien, va a probar este pozole tradicional allá en Izúcar de Matamoros, que ya hasta se me está haciendo agua de la boca y hay que estar pues probando toda esta gastronomía que tenemos y sin duda el pozole de Izúcar es riquísimo, ¿eh?
1: Y también a la hora de emplatarlo, como hacen con el chile en nogada, que te dicen, ¿qué platillo más mexicano quieres? Que el chile en nogada se ve el verde, el blanco y el rojo. En el pozole también se puede. La cebolla, luego el orégano.
0: El orégano.
1: Y luego el chilito en polvo. Y ahí está la bandera también. Y más fácil y más rápido.
0: Sí, hay cuidado con el chile porque le ponen como dos o tres salsitas y hay algunas que pica, pero sabroso.
1: Pero
0: ¿eh?
1: Sabroso. 6:08. Vámonos hasta la región de Tehuacán con mi compañero Edgar Román, porque él nos tiene este reporte y por qué no crece económicamente Tehuacán. ¿De qué se trata, Edgar? ¿Cómo te va? Buenos días.
3: ¿Qué tal? Excelente mañana, Rafa. Así es, la falta de inversión y el exceso de trámites burocráticos están representando uno de los principales obstáculos para el crecimiento económico de Tehuacán, particularmente para sectores como la construcción, comercio y la industria. Así lo señaló Luis Cortés, secretario del Colegio de Peritos Edificadores del municipio.
4: Está habiendo una recesión en el aspecto de la construcción. Hay muchas obras detenidas, hay poca inversión en el municipio. Necesita tener una iniciativa, un impulso a que pueda facilitar varias cosas el municipio, o tanto el municipio como el estado, para que se pueda traer inversión importante a Tehuacán, ¿no? Oportunidades que el municipio puede presentar, ya sea en el aspecto comercial, en el aspecto industrial, pero sí es importante que se den esas facilidades por parte de lo que es el gobierno municipal y estatal.
5: ¿Qué tanto se ha retrasado el crecimiento económico por esta situación?
4: Lamentablemente, nuestro municipio es de los, después de Puebla, es el segundo más burocrático del estado.
3: Pues bien, Rafa, hizo un llamado finalmente a la administración pública a actualizar los reglamentos, programas y procedimientos que se encuentran desfasados. El objetivo es establecer una administración más ágil y generar mejores condiciones para el desarrollo económico de Tehuacán.
1: gente y que se les facilite, ¿no? A los comerciantes, a los que quieren invertir, a los que tienen iniciativa para empezar, pues que se les den todas las facilidades. Muchas gracias, Edgar, y buenos días.
3: Excelente mañana, aquí me tomo la reja.
1: Igualmente para ti, 4:08.
0: Y de Tehuacán, vámonos hasta la zona de Tlaxcala y Texmeluca con Cecilia Espinosa, porque nos va a platicar acerca de esto que dice la Secretaría del Trabajo allá en Tlaxcala, donde detectaron 5 casos de engaños en redes sociales. Platícanos, por favor, Ceci. Muy buenos días.
6: Odilón, buenos días a ti y a todo el auditorio. Pues así es, como bien lo comentas, la Secretaría del Trabajo y Competitividad en Tlaxcala emitió alertas a buscadores de empleo para no ser víctima de fraudes en la supuesta obtención de fuentes de trabajo en Estados Unidos, Canadá y el interior del país a través de redes sociales a cambio de transferencias, depósitos bancarios. En entrevista, el titular de la dependencia, Noé Altamirano Islas, reveló que en lo que va del año suman 5 intentos de fraude con estas características, enfocados en su mayoría en el programa de trabajadores agrícolas temporales México-Canadá, y que por fortuna ninguno se ha concretado. Dijo que es necesario que quienes acceden a este tipo de empleos lo hagan directamente a través de las dependencias estatales con la finalidad de garantizar que puedan obtener el empleo sin necesidad de

0: solicitud, un recurso económico para hacer un trámite.
1: Odilon, pues ahí esta parte de lo que comenta el funcionario es importante. Nuestros amigos que quieren buscar trabajo en la Unión Americana, que efectivamente se acerquen a las dependencias, porque no sabemos cuánta gente pues está pendiente en redes sociales de cometer este tipo de fraudes y que se ven beneficiados sin que pues en algún momento puedan recibir alguna sanción. Entonces, pues ahí hacemos un llamado a nuestros amigos tlaxcaltecas para que acudan directamente a esta dependencia si necesitan conseguir trabajo en la Unión Americana.
2: Así es, así. Hay trabajo en la Unión Americana y en otros países, ofrecen trabajos reales, piden algunos requisitos como el idioma, pero hay que cerciorarnos de no ser víctimas de otros sujetos que se aprovechan de que existen esos canales para hacer algunos apócrifos y así estar defraudando a algunas personas que pues están buscando precisamente un mejor trabajo en el extranjero. Y pues de esta manera no hay que dejarse engañar, y por supuesto cuando detecten alguno de estas páginas donde son fraudulentas, pues de inmediato denunciarlas a las autoridades para que se hagan los trámites necesarios y las puedan bajar, Ceci.
1: Sí, definitivamente, porque cuántas veces hemos visto, ¿no? Sobre todo en redes sociales, estas falsas ofertas, y que en algunas ocasiones, Odilon, pues lamentablemente atentan contra la vida de las personas. No queremos que suceda eso. En este caso, pues hay tipos que piden dinero para verse beneficiado de situación que no está permitida y que ya lo dijo el funcionario. Entonces es importante que esté...
2: Pues ahí está este llamado, Ceci, muy importante, y sin duda, pues que no dejen de buscar mejores oportunidades para su familia, para las personas, para su aprendizaje personal. Sin embargo, pues hay que estar muy, muy, muy atentos para no dejarse engañar por estos grupos delictivos que están operando y aprovechándose de las personas necesitadas. Muchas gracias, Ceci.
1: Un abrazo, buenos días.
2: Segundos y las 8 de la mañana.
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1: Estudiantes de la Normal Rural de Panotla realizaron su marcha del silencio. ¿Qué tal? ¿Cómo le va? Buenos días. Aquí le tenemos la información en Radar. Es el Radar de las 8 para informarle que en memoria de una compañera fallecida el 11 de septiembre del 2001, como lo hacen cada año, los estudiantes de la Normal Rural de Panotla realizaron la llamada Marcha del Silencio a 25 años de su muerte. El contingente recorrió la carretera Tlaxcala-Texmelucan y tomaron rumbo a la capital de la vecina entidad. Hace 25 años ella participaba en una movilización de boteo cuando fue atropellada y murió en este lugar.
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1: Y en más de la información, en el territorio Roberto Cetina y Ceci Espinosa, ayer le dábamos a conocer más o menos a esta hora y en vivo la balacera que se registró durante la madrugada de este viernes entre policías de Texmelucan y huachicoleros, que derivó en la muerte de un hombre y la detención de otro más. Tras los hechos registrados de madrugada en las calles de Albino La Bastida, se conoció que el fallecido Mauricio N. y el detenido Rafael N. presuntamente escoltaban una camioneta con dos tanques de 5,000 litros de combustible cada uno, la cual también fue asegurada.

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6: Y finalmente también la Fiscalía General del Estado de Puebla, la Marina y Policías Municipales realizaron un operativo en San Lucas Atoyatenco, en San Martín Texmelucan, para cumplimentar órdenes de aprehensión contra José David N. y Sur Darly N. por tentativa de homicidio doloso, un asunto que tiene ya varios años de investigación, pero el largo brazo de la justicia ya los alcanzó. Ambos fueron trasladados ante el juez de control que los requiere. 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En la operación digital, Duval Rubio, Rafael Tellez Morales, te informa en Radar.
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0: ¿Qué tal? ¿Cómo están? Excelente mañana. Son las 8 ya con 9 minutos. Muy buenos días, Tehuacán. Es el sábado 12 de septiembre del año 2026 y estamos iniciando este espacio de noticias a través del 106.3 de frecuencia modulada. Hasta minutos antes de las 9 de la mañana tendremos mucha información, como todos los días, usted sabe, de lunes a sábado a través de Vive FM 106.3. Esta mañana está en controles técnicos Meli Ángel. Meli, excelente mañana. Muy buen día.
1: Hola, muy buenos días a todos los que nos escuchan ya saludándonos desde esta mañana.
0: Sí, efectivamente, y para todo el auditorio, tanto de Tehuacán como de la región, Edgar Román, ¿cómo te va? Buen día, Edgar.
2: Excelente mañana, Marcos, ya este fin de semana, por cierto.
0: Sí, ya fin de semana previo a los festejos patrios, previo a las ceremonias del Grito de la Independencia y desde luego también fin de semana previo al 14 de septiembre, Día del Trabajador de la Radio en todo el país y en México. Día del Trabajador de la Radio, ojo, estamos hablando de locutores, de operadores, de continuistas, de grabadores, de programadores, de gente de producción, del área de noticias, de reporteros, de quiénes más están en esta área, misceláneos, también cobradores, bueno, en fin, todo el equipo de ventas, vaya, un gran equipo el que labora en la industria de la radio y la televisión, y el 14 de septiembre pues desde luego se festeja y se celebra a todos los que pues tenemos la fortuna y la dicha de estar en este maravilloso medio que es la radio. Bueno, pues por lo pronto ya son las 8 con 10 minutos e iniciamos con información. Esta es información de Montse Trujillo, información amable y que desde luego abona a nuestra cultura general, las personalidades que nacieron o fallecieron un día como hoy. Con esto arrancamos. Buenos días, Tehuacán.
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0: Un día como hoy nació, en 1997, Sydney Sweeney, actriz estadounidense reconocida por interpretar a Cassie Howard en Euphoria. También ha destacado en series como The White Lotus y películas con Todo Menos Contigo, consolidándose como una de las jóvenes actrices más reconocidas de Hollywood. Un día como hoy nació en 1973, Paul Walker, actor estadounidense que alcanzó fama mundial como Brian O'Connor en la saga Rápidos y Furiosos. En 1981 nació Jennifer Hudson, cantante y actriz estadounidense, ganó el Oscar por su actuación en Soñadoras y se convirtió en una de las pocas artistas en alcanzar un EGOT al obtener premios Emmy, Grammy, Oscar y Tony. También es reconocida por su poderosa trayectoria musical. Un día como hoy también nació Silvia Pinal, en 1931, actriz mexicana considerada una de las grandes figuras de la época de oro del cine mexicano. Protagonizó películas como Viridiana, dirigida por Luis Buñuel, y también dejó una importante huella en la televisión con Mujer, Casos de la Vida Real. Además, incursionó como productora y en la política. 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
1: Lo más sobresaliente e impactante de Tehuacán y su región está en la sección policiaca.
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2: Ocho con 13 minutos, la Policía Municipal de Tehuacán, en coordinación con corporaciones de los tres órdenes de gobierno, detuvieron a dos presuntos generadores de violencia tras persecución registrada en Santa María Cuapan, durante la cual los sujetos realizaron detonaciones de arma de fuego para intentar evadir a las autoridades. Los hechos ocurrieron sobre la calle Nacional Norte, entre Avenida Cuapan y Avenida Reforma Sur, donde elementos de seguridad detectaron a dos hombres presuntamente consumiendo sustancias ilícitas. Al notar la presencia de las autoridades, ambos emprendieron la huida. Durante la persecución, los sujetos accionaron armas de fuego, sin embargo, fueron interceptados y detenidos sin que se reportaran personas lesionadas. Los asegurados fueron identificados como José Antonio N. y Pablo N. A José Alonso N. se le aseguró un arma de fuego corta, con cuyo cañón fue localizado en un casquillo también percutido, así como 17 dosis de droga. A Pablo N. le fueron decomisadas otras 22 bolsas con la misma sustancia. En total fueron aseguradas 39 bolsas con metanfetamina, un arma de fuego y el indicio balístico. Ambos detenidos fueron puestos a disposición de los agentes ministeriales para continuar con las investigaciones y determinar su situación jurídica.
3: Son las 8 ya con 14 minutos. Como resultado del reforzamiento de las labores de vigilancia, la Secretaría de Seguridad Pública detuvo a dos hombres que no lograron acreditar la legal procedencia de más de 3.900 litros de gas LP. Esto sucedió en el municipio de Tepanco de López. Durante un patrullaje sobre la carretera federal Tehuacán-Puebla, elementos de la Policía Estatal detectaron una pipa con placas de circulación del estado de Guerrero, cuyos tripulantes fueron identificados como Giovanni y Armando. Al realizar la inspección, los uniformados solicitaron a los ocupantes la documentación que acreditara la procedencia y traslado legal del combustible. Sin embargo, no pudieron presentarla, por lo que ambos fueron detenidos. Ambos varones quedaron a disposición de la autoridad ministerial, que determinará su situación jurídica y realizará las investigaciones correspondientes. Esto sucedió en el municipio de Tepanco de López. Una pipa con 3.900 litros de gas que no pudo ser comprobada su legal procedencia. Y bueno, pues esta pipa llamó la atención porque venía con placas del estado de Guerrero. Son las 8, ya con 15 minutos. Esta fue la primera parte de la sección policiaca. Continuamos con más información. Ahora seguimos con la nota del día.
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0: 8 con 16 minutos, si bien se busca también por parte de la administración y analizar también algunas sanciones para propietarios que abandonen o maltraten sus mascotas ante el incremento de perritos en situación de calle y las peticiones también de organizaciones protectoras de animales. Karina Xochitl González, regidora de Salud, Bienestar y Asistencia Pública, informó que se trabaja en una propuesta que deberá contar con un sustento jurídico antes de ser presentada ante Calvito. La funcionaria explicó que aún no se determina si las sanciones serán económicas o contemplarán también otras medidas, ya que primero se revisarán las facultades que corresponden al municipio de esta materia. Actualmente el ayuntamiento mantiene un programa de captura, esterilización y liberación para atender a perritos en situación de calle. Hasta el momento también alrededor de 50 ejemplares han sido atendidos principalmente en zonas como Paib y la Avenida de la Juventud. La propuesta de sancionar a propietarios también que abandonen o maltraten animales ha sido planteada por las asociaciones protectoras, quienes consideran necesario también establecer responsabilidades para evitar que más mascotas terminen en las calles.
1: Porque pues en administraciones pasadas se dejaron de hacer esterilizaciones, pues, y eso aumentó la cantidad de animalitos que se encuentran en situación de calle. Ahorita estamos trabajando de la mano con diferentes protectoras de animales en las que se está llevando el programa de captura, esteriliza y libera, en el que pues las protectoras nos hacen favor de rescatar, de agarrar a los animalitos. Por parte de nosotros se realiza la esterilización y se vuelven a regresar en el lugar en el que estaban. Obviamente estos animalitos pues ya están adaptados a vivir en pues ciertas zonas, por lo regular algunos vecinos también los llegan a alimentar, o los mismos animalitos ya ubican en dónde alimentarse y no se considera un riesgo a la salud porque digamos que ya tienen una rutina, y además obviamente estamos hablando de animales que no son agresivos, es por eso que se vuelven a regresar a donde se encontraban y pues hasta que culminen con su ciclo de vida. Sin embargo, lo que se pretende es que no se sigan reproduciendo y que pues siga aumentando el problema. La intención de nosotros es que dentro de estos programas pues disminuya la cantidad de animalitos en situación de calle. Los cachorritos que se llegan a encontrar pues se rescatan y se dan en adopción, esa es otra de las acciones que se realizan. Y dentro de lo que venimos trabajando es en el tema de sanciones. Nosotros estamos, por parte de la solicitud de diferentes protectoras, nos han solicitado la necesidad de que haya un castigo, por decirlo así, para quienes son dueños y no son responsables de sus mascotas y les dejan libres en la calle. La intención de nosotros es pues poder apoyarles, pero obviamente son muchas áreas las que están involucradas, desde el tema de la recaudación, desde el tema de algún tipo de sanción. Entonces estamos investigando muy bien cómo llegar a ese programa a buen término y poder presentarlo ante el cabildo para que pues una vez aprobado pueda realizarse este tipo de sanciones. Estamos, como les repito, buscando que todo sea obviamente legal, que tenga todo el sustento que se requiere para que pues no se preste a malas interpretaciones y ningún otro tema.
2: ¿Este proyecto de sanciones en qué consiste? Todavía
1: estamos trabajando en de qué manera pues hacer que los dueños pues se hagan responsables de sus mascotas, en caso de que haya personas que los maltratan, que los abandonan, pues tengan una sanción, y obviamente con esto disminuir pues ese tipo de problemas.
3: ¿Hay una posibilidad de que la sanción sea económica?
1: Pues estamos justamente en eso, viendo si es un tema económico o algo legal. En este momento pues solamente Fiscalía es quien tiene la posibilidad de aplicar cualquier tipo de sanción ante los maltratadores.
4: En el caso de la zona de UPAE, que Gran Oriente Maestro, parece que habría de más de 100, 150 perros. ¿Vamos a trabajar con eso si no hay forma de...?
1: De hecho, ya precisamente en esa zona es donde se comenzó con el tema de rescatar, estabilizar y liberar, porque es donde más grande se concentra la cantidad de perros en situación de calle, pues, principalmente perros. Entonces las protectoras nos han apoyado en esa situación de poder rescatar. Obviamente se vuelve un poco complicado por lo que comenta, que pues son a veces ferales y en algunas otras ocasiones pues también depende del personal, ¿no? Tanto el personal que tenemos en el ayuntamiento como el personal de las protectoras. Entonces ha sido un poco lento, sin embargo ha habido muy buena respuesta en cuanto a la captura y la esterilización.
4: ¿Cómo atender los reportes de esos perros que llegan a atacar a nosotros, que están entre las unidades profesionales?
1: Sí, cualquier tipo de situación ya como tal de agresión, se está atendiendo los reportes en el edificio Morelos, en el área de bienestar animal. Ahí recibimos cualquier tipo de pues de queja de que algunos animalitos puedan llegar a atacar y que obviamente representan un riesgo para las personas.
5: ¿Cuántos perritos ya llevan atendiendo en este tema de capacidad?
1: Pues ahorita es poco, aproximadamente van unos 50 en lo que es en los que están en situación de calle, tal vez un poco más, pero obviamente, les repito, se ha sido un poco lento, pero la intención de esto es que pues sea a largo plazo la mejora.
5: ¿Cuántos?
0: Pues bueno, es lo que mencionan las autoridades, habrá que verificar cómo quedará finalmente la propuesta ante el Cabildo, o sea ya una aprobación en lo que manifestaba Karina Xochitl, regidora de salud de este municipio. Vamos a ver cómo funciona pues la ley, al menos que llevan pidiendo ya bastantes tiempo las protectoras de animales, las asociaciones, que hay muchas en Tehuacán, y que por favor ya hagan algo, en este caso las autoridades, quede estipulado ante la ley.
6: No sé si nada más se tenga que quedar en el Cabildo, tuvieran que subirlo ya por lo menos al Congreso del Estado.
0: Mínimo.
6: Sí, sí. Definitivamente, porque sí es cierto, vaya, el abandonar a los perritos pues realmente es de lo más cruel o de lo más vil que puede hacerse, ¿no? El abandonar a la mascota, sobre todo porque muchas veces o viene una época en la cual, pues ahorita estamos en septiembre, están naciendo a lo mejor algunos cachorros que en 2 meses, octubre, noviembre, para diciembre, pues bueno, pueden llegar a ser regalos, y hay muchas personas que lo toman como regalos para los niños, ¿no? Están cachorritos, pues están muy bonitos las mascotitas, pero conforme van creciendo, ya no les compran alimento, ya no les ponen el cuidado, ya no les ponen la atención debida, su seguimiento en cuanto a vacunas, en cuanto a todos los cuidados que tienen que llevar estos animalitos, y pues terminan siendo abandonados, Edgar, y pues no es justo.
0: Así es, a su suerte, y luego vienen las consecuencias. La gente anda como si nada, y también en los techos los dejan ahí a su suerte. Es una mala vida para ellos.
6: Sí, definitivamente, y son seres vivos que merecen respeto y merecen ser cuidados. Bueno, pues son las 8 ya con 23 minutos. Vamos a la pausa comercial. Regresamos enseguida con más información. Continúe con Vive FM 106.3. ¿Tiene algo que opinar, que comentarnos? Hágalo a través del 38-246-15. Meli Ángel está muy amablemente atendiendo sus llamadas. Además, 238-122-8891 vía WhatsApp y vía Telegram. El número de la cabina disponible para ustedes las 24 horas del día, pero si quiere contactar directamente a Edgar Román, ¿cuál es el número?
0: Al 22-29-54-04-34.
6: Son las 8:24. Buenos días, Tehuacán. Vamos al corte. Regresamos enseguida.
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0: Son las 8 ya con 26 minutos. Gracias por sus reportes a través del 238-122-8891. Y efectivamente, hablando acerca de las mascotas, viene una época en la cual a lo mejor en la ciudad de Tehuacán pues hay una prohibición respecto al uso de la pirotecnia, pero no así en algunos otros municipios de la región, además que se rigen por usos y costumbres algunas juntas auxiliares. Y ante eso, pues la recomendación del auditorio es proteger a los animales de compañía. Hay que preparar un espacio seguro, mantenerlos dentro de casa en un lugar tranquilo y cómodo con su cama, agua, juguetes o manta favorita. No hay que amarrarlos y desde luego hay que acompañarlos en la medida de lo posible. Cerrar puertas y ventanas, mantenerlos identificados y desde luego anticiparse y actuar, realizar sus paseos antes de los festejos, mantenerlos alejados de alimentos peligrosos y tener a la mano un contacto de un médico veterinario de confianza. Esas son partes de las recomendaciones que nos da el auditorio respecto a cuidar a las mascotas y especialmente a los caninos este 15 de septiembre por aquello del uso de la pirotecnia, que insisto, a lo mejor en Tehuacán ya no es tan marcado el tema de la pirotecnia, pero sí en lo que son los municipios aledaños. La recomendación desde luego para aquellas personas que nos estén escuchando en lo que es la Sierra Negra, la Cañada Oaxaqueña, la Mixteca, en la zona la zona de los municipios de Tlacotepec, la de Tepanco de López, de Chapulco, de Esperanza, de Cañada, en fin, que no está de cierta manera tan regulado este tema de la pirotecnia y que desde luego pues tienen mascotas y en la medida de lo posible pues hay que proteger y hay que cuidar a los animalitos con estos festejos patrios que se acostumbra pues desde luego el uso de la pirotecnia. Pero bueno, son las 8 ya, gracias por el reporte y desde luego por la recomendación. Son las 8 ya con 28 minutos. Edgar, tenemos más información.
1: Así es, Marcos, justamente al auditorio nos comentaban esta situación, que por tercer día consecutivo, esta es una nota que si bien ha sido a nivel nacional, ya ha trascendido en muchas maneras, que ya van varios días, no por tercero, por cuarto o quinto día, me parece, cerca de 30 estudiantes del COBATAP, plantel 25 en Villa Tamutle, de las Sabanas, Tabasco, permanecen fuera de las aulas debido a que su cabello no cumpliría o no cumplía en este caso con el reglamento de la presentación personal del plantel. Los jóvenes aseguran que desde el lunes no han podido entrar a clases y consideran excesivo que un corte de cabello termine afectando su educación. Mientras el conflicto continúa, también siguen acumulando horas perdidas de clase. La dirección, por su parte, sostiene que las normas de presentación forman parte de la disciplina escolar y también de ser respetadas por todos los estudiantes. Inclusive habrían señalado que quienes no estén de acuerdo pueden regresar a sus casas o buscar otra escuela, pues bueno, tal cual el famoso o la famosa premisa del cabello largo para estudiar, Marcos. Es una situación un tanto difícil realmente, que en estas temporadas, pues bueno, la gente quiere hacer lo que quiera o sin respetar el código que cada escuela debe tener o tiene. Y bien, si no gusta o no es del agrado del padre, del joven, pues puede buscar otros planteles donde les permitan ir como gusten. Siempre hay opciones. Pero en este caso, si buscan algo de índole gubernamental o de gobierno y hay ciertas normas, pues se deben acatar.
0: Yo creo que aplicaría el refrán, ¿no? Al lugar que fueres, haz lo que vieres, ¿no? Y si efectivamente hay un código, hay una norma respecto a cómo piden que como estudiante vayas, o si quieres formar parte de esa comunidad estudiantil, tienes que ir, tienes que acatar, pues desde luego ya el que te digan, no, es que de esa manera, no, o yo no, yo quiero estudiar en X escuela, pero pues no estoy de acuerdo en que me pidan el cabello corto, ¿no? Por ejemplo.
1: Así es, Marcos.
0: No tendrían por qué cambiar, ¿no?
1: Sí. Es una decisión pues difícil, realmente difícil. Y que, o sea, me refiero a una lucha difícil entre pues ambas partes. Si realmente ya ingresaron a ciertas instituciones educativas donde pues se rigen por normas o reglamentos, pues se deben respetar. Sí o sí, si no te gusta como padre, reitero, o alumno, busca otra escuela, vete a otra zona donde quieras o te dejen, pues siempre hay espacios para otras maneras de ir a vestirse, de estudiar, siempre hay. Pero si vas a un lugar donde precisamente tienen un reglamento, respétalo, no quieres hacer lo que se te hinche, perdón la palabra, y pues bueno, hace, eso está mal tanto por padres como alumnos. Definitivamente nunca tienen la razón. Dicen siempre, es que con el cabello no se estudia. No, señores, pero es presentación, es disciplina, es parte del reglamento y sobre todo son normas que se deben seguir si quiere estar en el sitio. Si no, va para afuera. Busca otro lugar. Así de simple, nos quitamos peleas, batallas, discusiones tontas que ahorita también hacen mal los padres hasta cierto punto de estar condicionando. Bueno, apoyando todo lo que quiere la bendición sin siquiera poner algún límite básico.
0: Pero es que eso definitivamente yo creo que también viene, bien lo dices, Edgar, hacer lo que quiera el muchacho y solapado por los papás, porque si los papás no les están poniendo el límite desde casa, pues van a llegar a la institución educativa y van a querer pues hacer su regalada gana y ahí solapados por los papás que muchas veces dicen es que yo defiendo a mi hijo sea como sea y sea lo que sea y ante lo que sea. Dices, bueno, no te pones a pensar de repente que pues no siempre va a estar bien, ¿no? Y pues a lo mejor toca corregir. Pero bueno, pues así está la situación, Edgar. ¿Y ya cuántos días llevaban sin poder entrar?
1: Ya esta semana fácilmente van a llevar esta semana. En su momento llevaban como 3-4 por este tema.
0: Híjole, pues a ver en qué termina esto, pero pues ya vaya, ya que se corten el cabello, ¿no? Bueno, creo yo, ¿o usted qué opina? 38-246-15 y 238-122-8891. Vamos a la entrevista con nuestras invitadas especiales. Así es que quédese con Vive FM 106.3.
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0: 8:35 en la cabina de Vive 106.3 FM. Ahora tenemos nuevas sorpresas, invitados y justamente algunas ediciones sabatinas. Tuvimos la fortuna de entrevistar a dos miembros del grupo de familia Alanonia Latín con buenas noticias. En este caso nos acompaña Liliana e Israel en representación de este grupo, de esta asociación. Muy buenos días.
1: ¿Qué tal, Román? Buenos días. Pues agradecerte los minutos que nos das. Mira, Alanon es un grupo que ayuda no solamente a los familiares de alcohólicos, sino también consta con un grupo de jóvenes, Alatín. Alatín es para los jóvenes cuya vida ha sido afectada por la bebida de otra persona. Entonces, ahorita estamos detectando, invitando a los jóvenes. Aquí viene mi compañero Israel, que empiezan de 12 a los grupos de familia Alatín. Él les va a compartir su testimonio. Adelante, compañero.
2: Sí, buenos días. Igual, antes que nada, agradecer la invitación para que nos hicieron para venir aquí. Y como lo acaba de decir mi compañera, Latín es un grupo de familia para adolescentes cuya vida ha sido afectada por la forma de beber de alguna persona, familiar o amigo íntimo. Y en mi caso, yo fui afectado por la forma de beber de mi padre, por el neurosis de mi madre. Y esto me fue haciendo crecer como un niño problemático, un niño rebelde. Un niño que ya no medía las consecuencias de sus actos, que actuaba sin pensar, que actuaba más por impulso. Y pues a la larga, poco a poco, eso me fue afectando. Igual muchas de las veces crecí con esa culpa de que mi padre era alcohólico por mi culpa o que pasaban ciertas cosas por mi culpa. Pero cuando llegué a Latín, empecé a tener poco a poco mi recuperación y me di cuenta de tres cosas muy importantes. Yo no lo causé, yo no lo puedo curar y mucho menos lo puedo cambiar. Entonces, gracias a Latín, me ha estado ayudando a comprender a mis padres, porque yo crecí desde pequeño con ese resentimiento hacia mi padre de que nunca estuvo para mí en esos momentos que yo quisiera que estuviera. Nunca me amó, nunca sí, pero me di cuenta, gracias a Latín, que tal vez no fue el padre que yo quise que fuera, pero fue un padre mejor que el que tuvo. Me dio una infancia mejor que la que él tuvo. Y pues gracias a Latín le agradezco eso, le agradezco igual a mi madre, muchos de los regaños, muchas de las cosas que me llamó la atención, que yo confundía con que no me quería, con que me odiaba, con que me llevaba la contraria, pero desde siempre me estuvo formando como, bueno, trató de formarme como alguien tranquilo, alguien de buen corazón. Igual gracias a Latín he podido recuperarme poco a poco de esa neurosis que yo fui adquiriendo igual en la infancia. Pude salir adelante, pude dejar todo eso atrás, pude sanar rencores y ahorita estoy actualmente aún en el grupo. Llevo lo de un año y medio asistiendo al grupo y pues mi recomendación a todos los jóvenes que me estén escuchando es que de verdad vayan porque es un grupo maravilloso. Alatín me enseñó que no hay problema más grande que se pueda solucionar con paz y serenidad. Me enseñó a ser más grande que mis problemas, que enfrentarlos de frente en vez de huir de ellos o evadir la realidad. Me dio herramientas para seguir viviendo y para luchar, porque al final de cuentas esto no lo hago por nadie más, lo hago por mí, por mi futuro y por lo que quiero ser el día de mañana.
0: Israel, ¿cuál fue tu acercamiento? ¿Cómo fue tu acercamiento a Latín? ¿Quién te habló de él? ¿Alguna circunstancia? ¿Cómo fue tu primera vez entrando a Latín? ¿Quién te comentó acerca de él?
2: Yo llegué a Latín por medio de mi madre, porque mi madre empezó a ir a juntas de Alanón y ahí a ella le fueron comentando sobre el grupo de Latín y yo llegué a Latín gracias a mi madre.
0: Te expresas con tanta naturalidad y bueno, llevas muy buena expresión de todo lo que has pasado. ¿Qué edad tienes, Israel?
2: Tengo actualmente 15 años.
0: 15 años, y entraste a Latín hace qué tiempo?
2: Hace como un año y medio, me parece, si no mal recuerdo.
0: Entonces, ¿este cambio se hizo tan rápido, un año y medio, sí, o menos?
2: Sí, me tomó un buen tiempo, porque algunas veces me tomó tiempo aceptar o tratar de curar eso. Resentimientos que tenía y hay algunos pasos que la verdad son sencillos y hay otros que son más difíciles que te toman más que reflexionar o a pensar.
0: En tu grupo aproximadamente ¿cuántos jóvenes están actualmente?
2: Actualmente somos, si no mal recuerdo, 5 jóvenes los que vamos asistiendo.
0: Pero increíble este tipo de circunstancias y muchas veces es por acercamiento, por familiares, pues te ha ido cambiando la vida a Latín.
2: Sí, claro, bastante, fue un cambio. De hecho, bastante notable que notaron igual en mí varios familiares míos.
0: algo que quieras agregar, Israel, ahorita con esta, pues este estilo de vida, este cambio, estos pensamientos. Se nota que es otra persona más, obviamente, que ha superado muchas circunstancias y que estás ahorita en una plenitud y claridad mental impresionante.
2: Sí, sí. Pues algo más que me gustaría agregar, porque hacerle la invitación a todos esos jóvenes. Nuestras sesiones actualmente se están haciendo los días, todos los días viernes, de 5 a 6. Mira, ahorita no recuerdo exactamente la dirección. Aquí está la dirección. Es Avenida Reforma Norte, número 233, en, pues obviamente en Tehuacán, Puebla.
0: Reforma Norte 233, ¿verdad?
1: Sí, frente al Parque Ecológico Román. Excelente. Está facilísimo llegar sobre Reforma.
0: ¿Nada más los viernes?
2: Solo los viernes. Bueno, eso es lo que estamos checando, porque estamos pensando en agregar un día más. Pero actualmente sí, de viernes de 5 a 6.
0: Una hora, vaya, está increíble el horario, muy céntrico. Flexible, céntrico. Ahora sí que muchos jóvenes que tengan este tipo de circunstancias, porque tenemos muchas veces algunas dificultades en la vida y no sabemos a dónde acudir, o primeros pasos para poder salir de esa de ese bache, pues bueno, a Latín es una buena opción. Excelente. También Liliana, algo que nos gustes comentar.
1: Pues agradecerte y seguir invitándolos a que nos visiten. Ya dijo el compañero, Reforma Norte 233, sesionamos lunes, miércoles y viernes en un horario de 6 a 7 y media. Al-Anon puede cambiar tu vida.
0: Los testimoniales, en este caso, de Israel, ¿tienen algunas llamadas, WhatsApp, alguna línea que quieran dejar también?
2: Sí, para todos aquellos jóvenes que nos escuchan o quisieran hacer ese cambio, pueden llamar al en WhatsApp 238-237-0972.
0: Excelente, Isra. Pues bueno, nos estarán dejando justamente en estos momentos sus líneas telefónicas y sus contactos para la gente del auditorio que quiera más datos sobre el grupo de familia Al-Anon y Al-Atin. En representación esta mañana estuvieron Liliana e Israel. Excelente día. Vamos a corte comercial. Al clima antes, por cierto.
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5: Excelente mañana, este es el pronóstico para este fin de semana. Para esta mañana se espera cielo medio nublado y un ambiente fresco en la mayor parte de la región. En zonas altas se sentirá más frío, además de la presencia de bancos de niebla. Durante la tarde, el ambiente será templado a cálido con cielo medio nublado a nublado. Se prevén lluvias en el suroeste de nuestro estado. Todas estas lluvias estarán acompañadas de descargas eléctricas y podrían provocar encharcamientos, inundaciones, deslaves, aumento en los niveles de ríos y arroyos, además de reducción en la visibilidad. En cuanto al viento, será con velocidades variables de 10 a 20 kilómetros por hora, con rachas de 40 kilómetros por hora. La temperatura máxima en Tehuacán será de 29 grados con un mínimo de 15, en Ajalpan un máximo de 32 con un mínimo 17, en Zapotitlán un máximo de 30 con un mínimo 16, en Coxatlán un máximo de 33 con un mínimo 18, en Teotitlán un máximo de 33 con un mínimo 18, en Tlacotepec un máximo de 29 con un mínimo de 14, en Coyomiapan un máximo de 25 con un mínimo 16, y en Xochitlán un máximo de 23 con un mínimo de 14. Las recomendaciones es que si vas a salir, toma tus precauciones, especialmente durante la tarde, ante la posibilidad de lluvias fuertes y tormentas eléctricas. Esto fue el pronóstico de clima. 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

0: Son las 8 ya con 46 minutos. Tenemos reportes que nos llegan, Edgar, a través del 238-122-88-91. Nos dicen, con el cabello no se estudia. ¿De verdad debería dejarme sin clases por mi apariencia? Eso es lo que nos dicen. Con el cabello no se estudia. Y eso es parte de lo que de los comentarios que nos llegan respecto a la nota que nos mencionabas hace unos momentos, Edgar. Pero bueno, tenemos más reportes.
1: Así es, Marcos dice, buenos días, felicidades, en este caso por el programa. En cuanto al corte de cabello, tanto padres de familia como estudiantes deben comprometerse y hacer comprometer y comprender a los jóvenes que están en un proceso de formación y deben acatar las normas de disciplina, si no lo aprenden en esta etapa de vida, ¿cuándo? Es parte de, sí, así es disciplina, señores, es disciplina, es respeto, es pues una normativa básica. A ver, señor, usted joven en este caso, vaya a un empleo y vaya como quiera a ver si le dan empleo. Usted, así de fácil, no vamos a quitándolas, así de fácil. Hay ciertos protocolos que se deben respetar. O sea, una cosa es que tú seas emprendedor, Marcos, o tú vayas a poner un negocio, tú eres el líder, o organizas tú la empresa, puedes ir como quieras, obviamente, pero si perteneces a un grupo corporativo donde hacen cierres, donde la presentación es un tanto vital, se escucha mal, pero a veces la frase predomina, este pleno 2026, de cómo te ven, te tratan, por una u otra situación, en términos muy específicos, como una reunión de índole fundamental para tu empresa, no creo que vayas a ir, para empezar, fachoso, de rastas, con una expresión que no le vas a dar seguridad a tu cliente, y hasta se va para atrás el trato. O sea, en todas las instancias debe haber cierto orden, Marcos.
0: Sí, sí, definitivamente pasa así, pero bueno, nos llega otro mensaje y nos dicen, a mí me gusta llevarlo así como lo tengo, es parte de mi estilo y no significa que sea irresponsable, irrespetuoso o mal estudiante. No quiero causar problemas ni desafiar a nadie, solo quiero entrar al salón, estudiar y demostrar lo que sé. Eso es lo que dice.
1: No duda de sus capacidades, jóvenes, pero pues, reitero, o sea, y no soy yo no soy la escuela. Yo no soy la escuela, Marcos, pero sí deben de tener esa precaución. Deben de ser, pues, congruentes. Si quieren, pueden buscar otras opciones escolares, pero no puede la escuela cambiar las normas nada más por unos cuantos.
0: Pero bueno, eso es lo que dice este muchacho. Sin embargo, yo siento que es válido su argumento y de eso se trata también, de argumentar, de discernir y pues bueno, de llegar a un acuerdo que favorezca pues desde luego a todos, independientemente de que sea un tema de formación, Edgar.
1: Así es, justamente, Marcos. Mira, yo de corazón, si fuera director, y en este caso yo, mi empresa y eso, pues bueno, tal vez sí sería hasta cierto punto flexible con el cabello. Pero no creo, tío, son instituciones que llevan años, inclusive los papás y los abuelos de estos jóvenes que están ahorita manifestando su postura, estudiaron ahí, pregúntenles cómo les iba o qué tipo de reglamentos seguían.
0: Sí, efectivamente, nos preguntan acerca del teléfono y la dirección de Alanón. Ahorita lo compartimos, de todas maneras lo tienes a la mano, Edgar.
1: Así es, tenemos las líneas telefónicas, nos dijo el buen Israel su línea, su contacto de Alatín, 238-237-0972. Reitero, 238-237-0972. Y los diferentes, tienen diferentes, pues, zonas donde puede usted acercarse también para las reuniones, diferentes inmuebles. Hay uno en Reforma Norte 233, el que citaba el buen Israel y Lili. Este horario es de lunes, miércoles y viernes, de 6 a 7 y media. También hay otro en Privada Amado Nervo 335, en la colonia La Purísima. Las sesiones para este inmueble es del día martes, de 10 de la mañana a 11 y media también de la mañana, y el jueves de 5 de la tarde a 6:30.
0: Perfecto. De todas maneras, ahorita le estaremos enviando, respondiendo el mensaje, Meli le estará reenviando los datos que acaba de mencionar Edgar. Nos dicen, buenos días, no se estudia con el cabello, pero son reglas y normas que deben de respetar, y estos niños son quienes menos respetan, igual que los padres de familia. Es formación, es lo que nos dicen, Edgar, en este mensaje.
1: Así es, Marcos. ya abrimos el debate. Agradezco al auditorio que está hasta cierto punto generando esta controversia y se entiende, se respetan los ambos puntos de vista de los jóvenes. Yo, señores, bueno, jóvenes también, quería andar greñudo en la secundaria y eso, pero pues al fin y al cabo pues ya sabemos cómo es la normativa, la regla en escuela de gobierno, pues se respetan las normas. Ya después habrá tiempo para todo, por experiencia ya pueden andar como el changoleón, el personaje como gusten. Hay una etapa para todo en la vida, en la universidad, después de la universidad. Ustedes se van a cansar inclusive del cabello largo, lo van a terminar odiando, también se lo digo por experiencia. Y bueno, es parte de la vida del ser humano, crecer, muchas facetas, interactúen, nuevos looks, pero ahorita en la secundaria y el bachillerato, si es algo de índole federal, o gubernamental o estatal, y tienen que seguir esos estatutos, perdón que se los diga, pero hay que acoplarse y adaptarnos a la normativa en donde estamos. Y no les reitero, y no se los digo como amenaza ni groseramente, hay otras opciones, hay otras escuelas, hay otros institutos, ahora sí, donde pueden ir como gusten. Y me consta, porque también en el ámbito docente, dentro de la institución, iban jóvenes así, no nada malo, es parte, y si se permite de la escuela, pues a nosotros como docentes, pues no nos afecta en nada, al contrario.
0: Bueno, pues nos dicen, solo quiero estudiar con mi cabello de peso pluma, llegué a la escuela como cualquier otro día, con mi mochila, mis tareas y ganas de entrar a clases, pero no me dejaron pasar porque llevo el cabello con el corte de peso pluma.
1: O sea, no, hay de todo, señores.
0: Es que eso es lo que dicen. Bueno, en fin, son los mensajes que nos llegan. Y fíjate que me llama la atención el hecho que los jóvenes estén participando en esta ocasión. Regularmente son personas adultas, sí, las que escuchan el noticiero, pero bueno, pues están participando los jóvenes y pues bueno, el corte de peso pluma, y por eso no lo dejaron pasar a la escuela.
1: No, pues ahora sí que cada quien, pero el auditorio dice, un corte decente es parte de tu presentación y tu personalidad. Es lo que comenta el auditorio. Digo, es que son etapas de vida para todos, Marcos. Yo creo que también pueden los jóvenes en algún momento expresarse, hacerse, teñirse, desteñirse, triturarse el cabello. Es parte del ser humano, Marcos, la curiosidad. Hombres y mujeres lo hacen, o sea, por igual. Hay etapas para todo. Pero pues bueno, ahorita actualmente en esta etapa, sobre todo las primeras de formación académica, sí hay esa disciplina, porque si no se salen del corral, ya que es uno más grande, ya le cae el 20, ya dice, no, pues si me voy ridículo a mis 30, 40, 50 con este tipo de corte, yo solito me voy a autodisciplinar o sentirme bien con lo que estoy proyectando. Ya uno es consciente conforme va creciendo.
0: Que hay quienes no lo son. Bueno, bien, ya comentabas algunos ejemplos, ¿no? Pero bueno, pues así está la situación. Gracias de verdad por sus reportes a través del 38-246-15 y del 238-122-8891. Vamos a los deportes con Arturo Carrera.
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0: 8:54. Adelante, Arturo. Buenos días.
1: ¿Qué tal, mi estimado Edgar? Ayer el Puebla ganó 1-0 al Necaxa, un partido que, bueno, pues el Puebla gana de visitante, y eso es bueno. Ya no está Emiliano Gómez, el jugador uruguayo, que era goleador con el equipo de la franja, ya sabemos, fue a Tigres. Mencionan que pues el sobrino del gobernador Armenta va a estar en la primera división, que va a ocupar su lugar. Por lo menos ayer no lo vimos, pero bueno, pues vamos a ver cómo resulta. Ayer gana 1-0 el equipo del Puebla de la Franja, y mientras tanto, en otro frente, en el Estadio Azteca, le pegan al Atlante, lo ubican en su realidad, la verdad, al Atlante, ¿no? Le pegaron 3-0 el Pachuca, que comienza a despegar, con ese tipo de jugadores como Salomón Rondón, como Idrissi, como Kennedy. Idrissi es un golazo de campana extraordinario. Y le pega 3-0 sin problema, al Atlante. Y los demás juegos para el día de hoy van a estar interesantes, indudablemente. Van a ser juegos que van a llamar mucho la atención, pero sobre todo los juegos del domingo. Bueno, ¿quiénes juegan el día de hoy? El equipo de los Xolos enfrenta al Querétaro, un partido interesante también del fútbol mexicano. Vamos a ver a Morita, a ver cómo se le dan las cosas. Toluca contra Atlas, Monterrey contra Tigres, el clásico regiomontano. Cruz Azul contra el América, hoy a las 9:00 p.m, 9:15, por Canal 5 de Televisa. Buen partido. Creo que Cruz Azul puede ganar, aunque lo va a hacer de administrativamente. Yo veo a Cruz Azul todavía más entero que al América. Santos contra Juárez, buen juego. Chivas contra Pumas, unos Pumas que ya despertaron, que ya ganaron, se van a meter a la casa de Guadalajara el próximo domingo en el Estadio Akron a las 7:00 p.m. Y León contra San Luis, también un partido interesante, el próximo lunes, hasta el lunes, a las 7:00 p.m. La jornada 8 del fútbol mexicano, mi estimado Edgar.
0: Excelente. Para conocer más también, mi estimado Arturo, de estos resultados, de todo lo que acontece, obviamente de los talentos locales que les has dado cobertura correctamente, ¿dónde podemos consultar, Arturito?
1: En 360 Estudio y Arturo Carrera.
0: Te agradezco mucho, Arturito. Excelente fin de semana, por cierto.
1: Excelente fin de semana. Un abrazo.
2: Son las 8:58 y desde luego antes de retirarnos tenemos más reportes, pero pues también les recuerdo que ya es septiembre y ProDetap está de fiesta, y es que este mes puedes celebrar con orgullo su aniversario número 36 y lo hacen con grandes ofertas, promociones y descuentos en una gran variedad de materiales para tapicería. 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

0: áreas que los llevan. Más polémicas, señores. Ya hablaremos después de eso, pero yo perfectamente me sentiría seguro con algún doctor que tuviera tatuaje. En este caso no hay estigmas.
1: Creo que hay empresas que si estás tatuado, no te contratan.
0: Ahorita raro es ver la gente que no tiene un tatuaje, que sí los hay, obviamente. Pero...
1: Y hay empresas que ya son más laxas y dicen, tienes un tatuaje, ponte una camisa, lo tienes en el brazo, ponte una camisa de manga larga y que no se te vea. Nada más, ¿no? Pero bueno, es parte de lo que dicen. Ya los maestros ya no les dicen nada. A veces llevan su corte de tizoc, un corte escolar, es casquete corto en secundaria y hasta la preparatoria. Los que no se rasuran son rebeldes en su casa.
0: Dice, mientras sean menores de edad, están a cargo de los papás. Si los papás deciden, cuando sean mayores, ya ellos sabrán. De mientras, nada.
1: Es que ese es el asunto, los papás se los permiten y los papás los defienden, ese es el gran detalle. En otro mensaje, ahora resulta que los patos le tiran a las escopetas, o van a decir que alguno de ustedes hizo su voluntad durante la pubertad o adolescencia. Bueno, en mi secundaria fue casquete corto desvanecido. Por cierto, un saludo al profe Félix Alejo, fue mi subdirector en la secundaria. Un abrazo, profe, y donde quiera que se encuentre a usted, y también al buen Benja y a todos sus demás, a todos sus demás hijos. ¿No? Estamos retirando, son 9:00. Gracias por el favor de su atención. Amelia Ángel en controles técnicos. Edgar, muy buen fin de semana.
0: Excelente, mañana y fin de semana.
1: Y desde luego, pues la invitación a que se quede con Vive FM. Viene Quique Flores, tiene éxitos de los 90 hasta hoy. Soy Marcos Marín. Buenos días, Tehuacán.
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1: Personal de emergencia ya ubicó al hombre que estaba atrapado en los carrizos del río Atoyac. ¿Qué tal? ¿Cómo le va? Les saluda con muchísimo gusto su servidor Max López al micrófono para informarle en este radar de las 9 horas que el personal de emergencia ya ubicó al hombre que estaba atrapado entre los carrizos del río Atoyac, esto en los límites de Puebla y San Andrés Cholula, del lado de Lomas de Angelópolis. El hombre, quien dijo llamarse Luis Gerardo, será auxiliado para salir de la zona. La maleza dificulta el paso. El delegado del estado, Arturo Jiménez, está presente para supervisar los trabajos en el área. En la información internacional y viral, le presentamos un repartidor de Amazon a través de nuestras redes sociales que fue captado en video arrojando un paquete hacia una vivienda y regresando tranquilamente a su camioneta. La propietaria señaló que el fuerte impacto la hizo pensar que alguien intentaba entrar a su casa, además de asustar a ella y a su perro. Amazon identificó al empleado y calificó el comportamiento como inaceptable. También le presentamos que fue un empresario originario de Chiapas dedicado a la venta de autobuses y residente de Lomas de Angelópolis quien murió tras recibir 15 impactos de arma de fuego a la altura de la Reserva Territorial Atlixcáyotl en el periférico la noche del viernes. En la información nacional, 2 personas murieron tras un choque registrado en la autopista México-Toluca. Esto a la altura de la avenida Guillermo Haro con dirección a Toluca. Autoridades acudieron al lugar para atender el incidente y realizar las diligencias correspondientes. En más de la información internacional, una mujer de 25 años resultó gravemente lesionada durante una feria en Yavnatal, India, luego de que su cabello quedara atrapado en un juego mecánico. El incidente ocurrió en una rueda de la fortuna. El movimiento del juego le provocó una severa lesión en el cuero cabelludo. Semáforos no están realizando cambios, esto en el cruce de 4 Poniente y Diagonal Defensores de la República. Se recomienda a los automovilistas extremar precauciones al circular por la zona. La dinastía Chávez se presentará en Puebla con una función de boxeo contra las adicciones encabezada por Julio César Chávez Jr. y Jason Troncoso. El evento se realizará este 12 de septiembre en el gimnasio Miguel Hidalgo desde las 15 horas. El clima hasta este momento es de 19 grados centígrados. 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En los controles, Duval Rubio para el radar le informó Max López. Excelente día.

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2: ¡Hey, qué onda, chicos! Es fin de semana, 9 con 17 minutos a través de Vive FM 106.3. La lista avanza, la buena música continúa y, por supuesto, la buena compañía se mantiene a través de Vive FM 106.3. Yo soy Kike, contigo hasta las 12 del mediodía, si es que no pasa cualquier otra cosa. Así que, chicos, chicas, ya se la saben. Hay línea directa, hay WhatsApp, hay redes sociales para que juntos hagamos el reporte vial, reporte ciudadano y, por supuesto, mandes tus mensajes, tus peticiones. Hagamos de esta mañana más amena con buena música. En esta hora, hago de Max Emilion, viene Six Plus Non The Richard, Julieta Venegas, By Sammy, Ilan, Cristian Castro y muchos, y muchas más. Pero vamos a darle un poco de ritmo con algo de Bad Bunny. Te quedas aquí en compañía de la buena música. Te recuerdo, línea directa 238-382-4615 y 238-122-8891. Quédate con nosotros, quédate escuchando la lista musical. Excelente mañana, buenos días, buen provecho, pásale increíble.

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suena la lista de esta mañana, 9:52 a través de Vive FM 106.3. Le vamos enviando el saludo a nuestros amigos que se van reportando a través de WhatsApp. Al buen Armando Oscar de la terminación 072. Gracias, excelente mañana. Terminación 784, buenos días. Buenos días, Kike, excelente sábado, escuchándote con la buena música. Saludos a Chivis, que como siempre ya anda en sintonía. Gracias, Chivis, buena vibra. Excelente día, pásala bonito. Terminación 9737. Dice, ¿qué onda? Música con energía. Por supuesto que sí, aquí tenemos buena música y por supuesto vamos tocando los éxitos de los 90s hasta hoy. Terminación 631, dice, hola, joven. Saludos a Jessica Miranda. Hola, joven Quique, saludos para desde mi celular, Jessica Miranda reportándose con una canción de Chayanne. Por favor, va que va, vamos programando, quédense con nosotros. Saludos a los repartidores de sonrisas, al buen Gato, que como siempre ya anda esparciendo sonrisas y aparte buena vibra. Saludos, Gato, increíble mañana. Oigan, recuerden que pueden comunicarse y enviar su saludo y la buena música, por supuesto. Ponemos alguna que otra canción que haga más amena la mañana de este fin de semana. Son las 9:53. ¿Qué música, qué canción te pone de buenas? Te leo y te escucho. 238-382-4615 y 238-122-8891. Redes sociales activadas. A mí en Facebook me encuentras como Enrique Flores Locutor. Buenos días.

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1: Congreso de Puebla recibe las renuncias de regidores de Esperanza y también de Tepeyahualco. Buenos días, soy Jesús Lemus y esta es la información más importante de la última hora. Le quiero comentar que en este momento el Congreso de Puebla se encuentra en la Comisión de Gobernación para analizar el tema de las renuncias de los regidores de Esperanza y Tepeyahualco, donde recordemos sus alcaldes fueron detenidos por presuntos delitos. Se espera que en el transcurso de este día se lleve a cabo la sesión extraordinaria que permitirá instalar los consejos municipales para lo que resta de estas presentes administraciones. Por otra parte, le informo que la Comisión Permanente del Poder Legislativo definió la nueva mesa directiva para el periodo que arranca este 15 de septiembre. Estará encabezada por la diputada de Fuerza por México, Modesta Delgado Juárez, y ella también responderá el segundo informe de labores del gobernador Alejandro Armenta.
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1: En los temas nacionales le quiero platicar que la presidenta de México, Claudia Sheinbaum Pardo, anunció nuevas reglas sobre el uso de celulares a partir de este 18 de septiembre en las escuelas de toda la República Mexicana. En los temas internacionales le quiero dar a conocer que Arabia Saudita está acusando a Irak de atacar oleoducto del este a oeste. Sin embargo, dejan en claro que no habrá represalias. A través de la cuenta de X, arroba la Red 5 Radio, le quiero recordar que este 15 de septiembre la multiplataforma Red Ciudadana habrá de transmitir el 216 aniversario del Grito de Independencia. Tendremos en vivo la ceremonia en la Ciudad de México y cobertura especial en Puebla y los principales municipios del estado. Usted puede seguir la transmisión en vivo a través de YouTube en arroba la Red 5 Radio. Recuerde, este 15 de septiembre, vive el grito con la multiplataforma Red Ciudadana. Por otra parte, le quiero informar que se registró un choque entre vehículos en la 141 Poniente y Privada 11 Sur, en la capital poblana. En este momento solamente se reportan daños materiales. La temperatura ambiente en la ciudad de Puebla es de 20 grados centígrados. Hasta aquí la información más importante generada en la última hora. Lo invitamos a seguir con las noticias de Puebla, México y el mundo en nuestro siguiente corte informativo. En la consola digital Duval Rubio, en los micrófonos del radar, le informó Jesús Lemus. Muy buenos días.

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0: Son las 10 con 17 minutos e iniciamos oficialmente la hora 10 de este fin de semana con algo de Elefante, El Abandonado. Escuchaste también a Paramore con Decode y con esto avanzamos rumbo a las 12 horas. Escuchas también algo de Leona Rey en esta hora, Alex Sintek, Danny Ocean, Natalie Nicole y llega Emmanuel con Tengo el Unplugged justo a las 10 con 17. Te dejo con tema musical y por supuesto te recuerdo la línea directa 238-382-4615 y 238-122-8891. Y bueno, las redes sociales siempre están activas para que juntos hagamos, ya sabes, el reporte vial, reporte ciudadano y todo lo que nos quieras comentar también a través de hashtag DioFM o a través de mi Facebook. A mí me encuentras como Enrique Flores Locutor. Excelente mañana, feliz fin de semana. Saludamos también a la terminación 74. Nos dice, hola Kike, por favor, algo de Nirvana. Te escuchamos en Ajalpan. Saludos para el Rocky y para el Papi. Saludos Rocky, Papi. Pásale bonito y por supuesto les invitamos a que también se sigan reportando. Manden sus saludos y si están cumpliendo años también manden las felicitaciones para aquellas personas que estén celebrando algo en especial. Cumpleaños, boda, no sé, alguna celebración. Todo a través del 238-382-4615 y 238-122-8891. Es Manuel Contengo en Vive FM 106.3.
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Levitating Dua Lipa aquí en Vive FM 106.3. Tocamos los éxitos de los 90s hasta hoy. Son las 10 de la mañana con 54 minutos y esperamos que tú, si ya estás en la casa, en el auto o estés en donde estés, hayas desayunado rico. Y si ya estás desayunando, buen provecho. Cuéntanos cómo te trata la mañana de este fin de semana. Es sábado, casi 15, ya merito estamos, ya saboreamos, ya tenemos en la boca el sabor de los taquitos, de las chalupas, de las semitas, de todos los antojitos mexicanos que van a ver ese día. Ya lo necesitamos, ya urge y ya ansiamos ese día. Tú, cuéntanos dónde andas, qué andas haciendo. 238-38-24615 y 238-122-8891. Y oigan, en esta mañana tenemos 25 grados Celsius, 26 grados Celsius en el Valle de Tehuacán. Tendremos máxima para hoy 29 y el pronóstico de cielos un poquito nublados, como eso de la una, posiblemente ráfagas de viento de hasta 28 kilómetros por hora. Mantente prevenido, hidratado y, por supuesto, te recordamos y recomendamos que uses bloqueador solar. Es muy importante para proteger tu piel. Día 55, los dejo con Empire of the Sun y con esto avanzamos rumbo al mediodía. Recuerda que en redes sociales nos puedes encontrar como Vive FM 106.3 en Facebook, en X, Instagram y TikTok, y a mí en Facebook me encuentras como Enrique Flores Locutor. Así que vamos y avanzamos. Que pases una bonita mañana. Recuerda comunicarte y cuéntanos qué tal va, con qué nos acompañas en esta mañana de sábado.

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2: Movimiento Ciudadano exhibe anomalías en la integración de consejos municipales en Puebla. ¿Qué tal? Muy buenos días. Soy Jesús Lemus y esta es la información más importante de la última hora. Le quiero comentar que la diputada local de Movimiento Ciudadano, Fedra Suriano Corrales, exhibió diversas irregularidades en la integración de los consejos municipales de Acatlán, Esperanza y Tepeyahualco, tales como la vecindad de los presidentes, el número de renuncias de suplentes, entre otros escenarios. Por otra parte, le quiero informar que un hombre en presunto estado de ebriedad fue detenido luego de una persecución. En su momento derribó un poste sobre la calle Adolfo López Mateos,

0: Radio, le quiero comentar que un automóvil cayó a un registro en una vialidad principal del Parque Industrial Chachapa, debajo del puente. Se reporta el incidente en la zona y hasta el momento no se indica que haya personas lesionadas. También le quiero recordar que este 15 de septiembre la multiplataforma Red Ciudadana transmite el 216 aniversario del Grito de Independencia. Tendremos en vivo la ceremonia en la Ciudad de México y cobertura especial en Puebla y en los principales municipios del estado. Usted puede seguir la transmisión en vivo a través de YouTube en @lared5radio. Recuerde, este 15 de septiembre vive el grito con la multiplataforma Red Ciudadana. La temperatura ambiente en este momento de Puebla capital es de 22 grados centígrados. Hasta aquí la información más importante generada en la última hora. Lo invitamos a seguir con las noticias de Puebla, México y el mundo en nuestro siguiente corte informativo. En los controles del radar informó Jesús Lemus. Muy buenos días.
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Digo de Karol G, Tiesto a las 11:13 y con esto continuamos con la programación. Iniciamos oficialmente la hora 11 y con algo de Karol G, Tiesto, Morat, y viene algo también de Paulina Rubio. Tenemos a Motel, Panteón Rococó, buena música para ir cerrando las primeras 12 horas de este día. Así que en punto de las 12 del mediodía, recuerda que tenemos un radar informativo, llega también Meli Ángel, pero mientras nosotros nos quedamos con Paulina Rubio. Te recuerdo, línea directa 238-382-4615 y 238-122-8891 para que igual me mandes el reporte vial, reporte ciudadano. Cuéntanos con qué nos acompañas, qué se hace en una mañana casi tarde del 12 de septiembre. Quédate con nosotros, pásalo bonito y sigue disfrutando la lista musical de los éxitos de los 90s hasta hoy. Buenos días.

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1: Cafecito, 11:36, lo escuchas aquí en Vive FM 106.3 y con eso nos vamos acompañando con un cafecito a las 11:36. ¿Tú con qué nos acompañas ahí en casa, en el auto, o en la chamba, o en la combi? Si son choferes de transporte público, buena vibra, que manejen con mucho cuidado y que lleguen con bien a donde quiera que se dirijan. Saludos a la dimensión 88. ¿Qué onda, Kike? Buenos días. ¿Podrías poner una canción de La Ley, Día Cero? Por favor, te escuchamos desde Altepeji. Gracias, excelente día. ¿Vamos programando? Por supuesto que sí. Tú recuerda que tú también puedes comunicarte 238-382-4615 y 238-122-8891 para que igual nos mandes tu mensaje, petición, reporte vial, lo que quieras contarnos también a través de las redes sociales, en Facebook, en X, Instagram y en TikTok como Vive FM. Y también, bueno, le vamos a enviar el saludo a la televisión 60 por aquí. El buen Tanque, ya en sintonía como siempre. Anda con mucho cuidado, Tanque. Los que se dedican al transporte público, al taxi o aplicaciones, ya saben que a veces hay cada persona, dirían cada loco, así que recuerden respirar y tener paciencia. A veces es mejor aquí corrió que aquí quedó. Así que pásenlo bonito, anden con cuidado y por supuesto mucha paciencia ante el tráfico que nos reportan por aquí. Dice tráfico sobre Independencia Poniente, pero ¿en cuál y qué otra? Gracias al reporte vial. Y bueno, continuamos. Llega algo de La Ley con Día Cero y con esto avanzamos. Por supuesto también le quiero enviar un saludo especial a nuestro amigo Nico Flores, que hoy está cumpliendo años. Así que muchas felicidades, Nico. Pásalo bonito, cumple muchos más. Y si tú también estás cumpliendo años o estás celebrando algo en especial, entonces esto también es para ti.

Muchas felicidades a todos los que estén cumpliendo años o que estén celebrando algo en especial. Que la pasen increíble en este día, que disfruten mucho su día y que, por supuesto, gracias por acompañarnos y celebrar con nosotros con los éxitos de los 90s hasta hoy. Día cero, la ley, a las 11:38.

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1: 11:53 aquí en Vive FM 106.3. Continuamos y avanzamos y nos vamos despidiendo de esta hora. Gracias por acompañarnos. Yo regreso en punto del minuto de las 15 horas. Dígame, Eli Ángel, y con esto vamos cerrando los últimos minutos de la hora 11. Recuerda que hay línea directa 238-38-2-46-15 y 238-122-88-91. Y en redes sociales como Vive FM, a mí en Facebook como Enrique Flores Locutor. Pásale increíble. Feliz fin de semana. Nosotros regresamos. Quédate con los éxitos de los 90. Hasta hoy, 11:54. Sí, sí, sí.

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0: 61.17%. Esto lo informó la rectora María José Farfán Ortega. Cabe señalar que la universidad ofrece 6 programas con acuerdo y 2 diplomados en áreas como gestión cultural y conservación y gestión de acervos patrimoniales. En otros temas, le quiero informar que este 12 de septiembre se llevará a cabo una práctica del Diplomado de Seguridad de la OPAEP en la Petroquímica de Petróleos Mexicanos en San Martín Texmelucan de 10 a la 1 de la tarde. El ejercicio habrá de incluir una quema controlada a cielo abierto, por lo que se observará fuego y humo sin representar riesgo para la población. En los temas nacionales, le quiero platicar que en Nayarit se está pescando ilegalmente entre 20 y 30 toneladas diarias de camarón. En los temas internacionales, le quiero comentar que una persona recibió gratis un viaje a Japón a cambio de transportar droga. Termina detenida con 30 kilos de marihuana. A través de la cuenta de X, @la red 5 radio, le quiero informar que reportan un choque en la 3 Sur y Periférico Ecológico de Puebla Capital. De acuerdo con la información, el presunto responsable se dio a la fuga y una mujer de la tercera edad se encuentra muy nerviosa. También le quiero recordar que este 15 de septiembre la multiplataforma Red Ciudadana transmite el 216 aniversario del Grito de Independencia. Tendremos en vivo la ceremonia en la Ciudad de México y cobertura especial en Puebla y en los principales municipios del territorio poblano. Usted puede seguir la transmisión en vivo a través de la cuenta de YouTube en @la red 5 radio. 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La temperatura ambiente en este momento de Puebla Capital es de 24 grados centígrados. Hasta aquí la información más importante generada en la última hora. Lo invitamos a seguir con las noticias de Puebla, México y el mundo en nuestro siguiente corte informativo. En los micrófonos del radar, le informó Jesús Lemus. Muy buenas tardes.
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2: El reloj ya marca las 12:15. Muy buenas tardes, qué gusto acompañarte esta hora en la sintonía de Vive FM 106.3, éxitos de los 90s hasta hoy. Soy Mary Ángel y te voy a estar acompañando hasta en punto de las 3 de la tarde. ¿Qué plan tienes para este fin de semana? Ya sábado 12 de septiembre, nos estamos acercando a la gran fiesta mexicana. Quiero que me platiques qué planes tienes para esa fecha a los números en cabina 238-122-8891 a través de WhatsApp. Y también te invito a que nos sigas en nuestras redes sociales, Facebook, Instagram, TikTok, como Vive FM 106. Vámonos con algo de Natalia Lafourcade, titulado Amarte Duele.

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2: El reloj ya marca las 12:30 de este fin de semana, sábado 12 de septiembre. ¿Qué tal, familia? ¿Y qué día tan espectacular tenemos hoy? Con un sol así de brillante y esta temperatura. Quedarse encerrado en casa, en la oficina, debería ser pues casi un delito, ¿verdad? Días como hoy piden a gritos ir a nadar con la familia, salir a convivir, ir a comer, ir por un postrecito, todo en familia. Ya que estos días o estos fines de semana hay que aprovecharlos porque se van muy rápido. Mañana ya domingo y luego lunes a lo habitual ir a la escuela, ir al trabajo. Entonces hay que aprovechar muy bien y muy temprano ya en este sábado fin de semana. Números en cabina 238-122-88-91 para que te comuniques con nosotros y mandarle un saludito muy especial a terminación 56 que ya está sintonizando Vive y también a la terminación 631. Un saludito a ellos y a todos los que están escuchando en este momento. Éxitos de los 90 hasta hoy. Vámonos con algo de Sentidos Opuestos.

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7: Doce con 43 minutos.

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2: El reloj ya marca las 12:51 de este fin de semana, sábado 12 de septiembre. Oigan, ¿ustedes tienen perros, tienen mascotas? ¿Realmente saben que tiene algún significado el hecho de que a nosotros nos gusten, pues, los cachorros? Y es que el perro siempre fue visto como el mejor amigo del hombre, pero sin embargo, el gato siempre acompañó al hombre desde la antigüedad. En la actualidad, la relación entre los perros y los humanos se ha vuelto, pues, más estrecha, incluso popularizando el término como perrijos. Yo tengo un perrijo, ¿verdad? Para aquellos dueños únicos de estos animales, este vínculo también genera, obviamente, la percepción de que los perros adoptan estas características de los dueños, de tanto tiempo que están o que pasamos junto a ellos. Estas mascotas tienen emociones, obviamente, similares a las de nosotras, a las de nosotros los humanos, al igual que esas costumbres y también temores. Pero, pues, ¿cuáles son esas características de los que sienten amor por los perros? No te despegues, vamos a seguir platicando sobre el amor a los perros. Si tú tienes un perrito en casa, cuídalo, quiérelo, ámalo, porque ellos también sienten como nosotros. Números en cabina 238-122-8891. Platícanos cómo se llama tu perrijo, si es que tienes, y si estás también pensando en adoptar, qué buena idea. Escríbenos al 238-122-8891. Ya son 12:52.

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1: Museo Barroco tendrá una fusión cultural. Buenas tardes, soy Jesús Lemus y esta es la información más importante de la última hora. Le quiero informar que el Museo Barroco continuará como un museo y que se habrá de vincular con UNICREA para formar profesionales en creación artística, conservación, restauración y gestión de acervos patrimoniales. Esto lo informó el propio gobernador del estado, Alejandro Armenta. También le doy a conocer que un motociclista murió en las últimas horas luego de un percance vial que se registró sobre la carretera federal Atlixco. Los hechos ocurrieron aproximadamente a la altura del kilómetro 20. En los temas nacionales le quiero platicar que se confirman 2 personas sin vida y 14 heridos luego de la explosión de gas en una taquería de Álvaro Obregón. En los temas internacionales también le quiero dar a conocer que el Papa León XIV alerta sobre los riesgos del progreso tecnológico sin enfoque humano. A través de la cuenta de X, arroba la red 5 Radio, le detallamos que este 15 de septiembre la multiplataforma Red Ciudadana transmite el 216 aniversario del grito de independencia.

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9: 8:41 minutos.

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2: El reloj ya marca la 1:15 p.m. Recuerda que escuchas a Mel y Ángel a través del 106.3 éxitos de los noventas hasta hoy. Y hablando de los cachorros, ¿cuáles son las características de los que sentimos amor por los perros? Según los estudios de la psicología, las personas que prefieren a los caninos tienen una serie de características de personalidad y comportamientos que las diferencias de las personas amantes a los que aman a los gatos. En común, que quienes aman a los caninos tienden a ser, obviamente, más extrovertidos y sociables. ¿Ustedes sabían eso? Aquí la terminación 69 nos dice que él también tiene un cachorro y que se llama Loco. Muy padre, ¿eh? Muy loco el nombre de tu perro. Un saludo a todas las personas que son amantes de los cachorros y que los cuidan y que sobre todo están al pendiente de ellos, porque como les decía hace rato, ellos también merecen recibir amor, merecen recibir todo el cariño que nosotros podemos dar, ¿no? Por otra parte, los amantes de los perros tienden a ser pragmáticos y a mantener en orden su vida diaria. Además, adquieren paciencia y tolerancia, ya que la crianza de un perro desarrolla estas cualidades. De esta manera, otra característica que estas personas suelen ser, obviamente, más cariñosas, sensibles, y gracias a esto fortalecen sus relaciones por interacción, obviamente por tener un cachorro en casa. Las personas aman las actividades al aire y cuidar a un perro obviamente también implica tener esos paseos a diario, tiempo con la naturaleza y pues también para que el perro se pueda desestresar y no esté siempre encerrado en la casa, en el cuarto, porque ellos también merecen ser libres. Cuéntanos a través del WhatsApp 238-122-8891. Ya son 1:17 p.m.

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2: El reloj ya marca la 1:30. Y hablando sobre los cachorros, ¿ustedes sabían que el que nosotros tengamos un cachorrito en casa tiene algún beneficio psicológico? Y es que tener un perro contribuye significativamente al bienestar mental, emocional y físico de quienes los rodean, convirtiéndose en este apoyo invaluable para mejorar nuestra calidad de vida. Y la compañía de estos animales ayuda a regular nuestra presión arterial y la frecuencia cardíaca, promoviendo un estado mental más relajado. Además, nos ayuda a reducir el estrés. Interactuar con los perros también nos disminuye los niveles de cortisol. Y obviamente, si seguimos nombrando, producen una mejora cognitiva, ya que las personas que están al cuidado de un perro estimulan las funciones de la memoria y la atención. Entonces, no nada más es tener un cachorrito en casa nada más por tenerlo, no. Estos animalitos también nos ayudan en estos beneficios psicológicos, como nosotros podemos mejorar nuestra presión arterial, la frecuencia cardíaca y mejorar el estrés, o más bien reducir el estrés que llegamos a tener en casa, en el trabajo, en la calle, si ustedes son choferes, con el tráfico, ¿no? Cuando llegamos a casa, el hecho de que nos reciba a nuestro cachorro hace que nuestro día cambie completamente. ¿Cómo se llama tu cachorrito? Escríbeme al 238-122-8891. En punto de las 2 de la tarde vamos a estar haciendo transmisión en TikTok para que se vayan y se unan. Aparecemos como Vive FM 106.3. Ahí los esperamos. Vámonos con algo de Cazzu titulado Balada Malvada.

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El reloj ya marca la 1:50 y ya se empiezan a reportar a través del WhatsApp 238-122-8891. Un saludito muy especial a la terminación 577 que ya está sintonizando y que dice que sí, en efecto, a ella su perrito de nombre Mica le quita el estrés. También la terminación 51 que dice que también su perrita le ha ayudado mucho a salir de ansiedad. Miren, de lo que uno viene enterándose, el cuidado de los perros también es una parte muy importante que nosotros tenemos que tener en cuenta. Y es que hay alimentos que no podemos dar a nuestros perros y que muchos no saben que no les podemos dar. Uno de ellos son el chocolate, uvas y pasas, alcohol, cafeína. ¿Por qué? Porque el chocolate es un alimento que encabeza la lista al contener teobromina y cafeína, sustancias que actúan como potentes estimulantes del sistema nervioso central canino. La ingesta puede provocar vómito, diarrea, temblores, ritmo cardíaco, convulsiones y en casos muy graves hasta la muerte. Los chocolates oscuros y de repostería concentran la mayor cantidad de toxinas. Entonces, eso es algo que no le deben dar a sus cachorros. No te despegues, sigue en esta programación. Recuerda que nos vemos a las 2 en punto a través del live de TikTok en Vive FM 106 para que nos busquen y nos sigan en todas nuestras redes sociales. Vámonos con algo de Onda Vaselina titulado No es mi obsesión.

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2: Entregan apoyos de obra comunitaria para diputados locales. Buenas tardes, soy Jesús Lemus y esta es la información más importante de la última hora. Le quiero comentar que el gobernador del estado, Alejandro Armenta, acompañado de la titular de la Secretaría de Bienestar, Laura Artemisa García Chávez, entregó apoyos del programa de obra comunitaria Por Amor a Puebla en beneficio de distintos distritos locales en el Centro Expositor. Por otra parte, le informó que un presunto ladrón estuvo a punto de ser linchado por vecinos de Villa Alta, en Tepeticla, Tlaxcala. Cansados de la inseguridad, los habitantes exigieron a las autoridades atender la situación y advirtieron que podría aumentar el riesgo de que la ciudadanía tome justicia por propia mano. En los temas nacionales, le voy a platicar que la Secretaría de Marina decomisó 4.4 toneladas de droga en puertos mexicanos. En los temas internacionales, le voy a dar a conocer que lamentablemente murieron 16 adultos mayores en un incendio dentro de un hospital geriátrico que se ubica al sur de Chile. A través de la cuenta de X, arroba la Red 5 Radio, le quiero recordar que este 15 de septiembre, la multiplataforma Red Ciudadana transmitirá el 216 aniversario del Grito de Independencia. Tendremos en vivo la ceremonia en la Ciudad de México y cobertura especial en Puebla y en los principales municipios del territorio poblano. Usted puede seguir la transmisión en vivo a través de YouTube en arroba la Red 5 Radio. Este

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2: El reloj ya marca las 2 de la tarde con 16 minutos. Mi nombre es Meli Ángel, te acompaño hasta en punto de las 3 de la tarde a través del 106.3 Éxitos de los 90s hasta hoy. Te invito a que te unas a nuestro live en TikTok, aparecemos como Vive FM 106.3, para que quienes se quieran conectar y charlar un poquito, de verdad que a veces se pone muy buena la plática. Un saludo también para Pedro Araya, para Frank, para Ana Pau, para Lobo, Nuececito, que ya están empezándose a conectar y empezamos a platicar de esta tarde, de este fin de semana sábado. ¿Qué van a comer? Muy buen provechito a todos los que ya están con sus sagrados alimentos. Vámonos con algo de Agua Luna titulado El amor es una loca aventura.

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2: 2:28 minutos.

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2: El reloj ya marca las 2:32 p.m. y tenemos saludos de las personas que se empiezan a conectar a través del TikTok Live. Y si tú todavía no te conectas, te invito a que nos busques como Vive FM 106.3 en TikTok para que empieces esta charla con nosotros. Y quiero mandarle un saludo muy especial a la tía Mari, que se encuentra en el hospital. Ojalá que se recupere de pronto, de parte de su sobrino Fabián Antonio, que está sintonizando y que está conectado en el live. Y también estos saludos se van hasta el Tepeji para el buen Eliam, que ya va a cumplir 2 añitos de vida. Muchas felicidades a ti y a tu familia, porque nos están diciendo que su mamá dio el grito, y eso es de valientes, ¿verdad? Hace ya 2 años que va a cumplir nuestro querido Eliam. Un saludo hasta el Tepeji. También para Frank, para Vero Santiago, que están conectadas, para Juan Ayón, para los demás chicos que se están empezando a unir, Lucero, Chay, muchas gracias, Jordan Man, esperando que se sigan conectando a través del vivo, del en vivo en TikTok. Ya son 2:33 p.m. Vámonos con algo de Ricardo Montaner.

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2: El reloj ya marca las 2:51. Yo fui Meli Ángel y te estuve acompañando a través del 106.3. No te despegues porque ya viene Enrique Flores a cabina con esta programación que solo nosotros tenemos. Esperando que te la pases de lo mejor en este sábado ya 12 de septiembre.

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1: Se registra fuga de gas en el bulevar Hermano Cerdán. Buenas tardes, soy Jesús Lemus y esta es la información más importante de la última hora. Le quiero comentar que se reporta una fuga de gas detrás de Bodega Aurrerá sobre el bulevar Hermano Cerdán a la altura del Club de Gol. El establecimiento fue desalojado y se solicita la presencia de Protección Civil y bomberos. En el lugar de los hechos ya también hay presencia de la Policía Municipal. Por otra parte, le quiero comentar que diversas autoridades detuvieron a 4 personas en operativos llevados a cabo en San Martín Texmelucan. Estos hechos se relacionan con préstamos gota a gota y un deshuesadero de autos con reporte de robo. En este momento se registra un fuerte choque sobre Avenida Zabaleta, a la altura del fraccionamiento Real Zabaleta, en dirección a Angelópolis. Ya hay autoridades en el lugar de los hechos y se recomienda buscar vías alternas. En los temas nacionales le quiero platicar que detuvieron a El Jalisco, presunto líder criminal en la Gustavo A. Madero. En los temas internacionales le quiero dar a conocer que una niña de 11 años fue detenida luego de privar de la vida a su propio hermano de 15 en Estados Unidos.
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1: A través de la cuenta de X, @la red 5 radio, le quiero recordar que este 15 de septiembre la multiplataforma Red Ciudadana transmite el 216 aniversario del Grito de Independencia. Tendremos en vivo la ceremonia en la Ciudad de México y cobertura especial en Puebla y en los principales municipios del territorio poblano. Usted puede seguir la transmisión en vivo de @la red 5 radio en YouTube. Y recuerde, este 15 de septiembre vive el grito con la multiplataforma Red Ciudadana. La temperatura ambiente en este momento de Puebla capital es de 26 grados centígrados. Hasta aquí la información más importante generada en la última hora. Lo invitamos a seguir con las noticias de Puebla, México y el mundo en nuestro siguiente corte informativo. En los controles del radar informó Jesús Lemus. Muy buenas tardes y buen provecho.
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¿Qué onda, chicos? 3 de la tarde con 16 minutos. Escuchas a Avril Lavigne con Don't Tell Me. Sonando en la lista musical de los éxitos de los 90s hasta hoy. Excelente tarde, buen provecho si ya están comiendo. Si van rumbo a de regreso de o donde sea que estén. Buena tarde para ti que me estás escuchando. Cuéntanos cómo va la tarde, dónde andas, qué andas haciendo. ¿Hay plan? ¿No hay plan? 238-382-4615 y 238-122-8891. Continuamos en esta hora con Patti Cantú, Halsey, Daddy Yankee, Cómplices, Luis Miguel con Alguien Como Tú. Suena ahora a las 3:18 en la lista de Vive FM 106.3. Son los éxitos de los 90s hasta hoy. Soy Kike contigo hasta las 6 y te recuerdo que nos puedes seguir en redes sociales y a mí en Facebook me encuentras como Enrique Flores Locutor. Feliz tarde, feliz fin de semana, feliz sábado.

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2: 3 de la tarde con 37 minutos y escuchaste Patti Cantú con Valiente en la lista musical de los éxitos de los 90s hasta hoy. Con gusto, vamos y avanzamos, son las 3:37 y antes de irnos al siguiente tema musical, tenemos a Daddy Yankee, a Halsey, llega algo de Eugenio Esquivel con Alucin, pero antes recordarte que si tú estás buscando una universidad, bueno, según Intehuacán también te está buscando para que hagas más de lo que te apasiona y puedas aprender de profesionales expertos en CUNY Intehuacán. 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Aquí hay talento que trasciende. 3:38, quédate con nosotros escuchando los éxitos de los 90s. Hasta hoy, soy Quique, contigo hasta las 6.

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2: 3 minutos nos separan oficialmente de las 16 horas y escuchaste a Dana con este tema musical que acabamos de escuchar, You Could Be That Boy, sonando en la lista de los éxitos de los 90s hasta hoy. Cerramos ahora, nos vamos a la hora 16, recuerda Randa del Día, música e información solo aquí en Vive FM 106.3. Quédate con nosotros rápido, línea directa 238-382-4615 y 238-122-8891. Quédate con nosotros en la compañía de esta lista que hemos preparado para ti en este sábado, fin de semana. 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
2: Tránsito Municipal recupera motocicleta en Coronango. Pase una excelente tarde. Y es que estos elementos de Tránsito Municipal recuperaron una motocicleta Vento Express 150 con reporte de robo vigente, localizada en la calle Centenario de Misiones de San Francisco. La unidad, que llevaba varias horas obstruyendo el paso, fue asegurada y puesta a disposición de la autoridad ministerial. En Sonora fue detenida Janet N., de nacionalidad estadounidense, señalada como presunta operadora logística de una fracción del cártel de Sinaloa. Continuando con más información nacional, autoridades localizaron en Tecatitlán, Jalisco, un inmueble presuntamente utilizado por el cártel de Jalisco Nueva Generación como lugar de atención médica para personas heridas. La ASEA informó que fue controlado el derrame de hidrocarburos registrado en las instalaciones marinas de Pemex en el Golfo de México. La agencia señaló que se despresurizó el ducto y cerraron diversos pozos asociados. Además, impuso medidas de urgente aplicación y mantendrá recorridos de verificación. Este 15 de septiembre, la multiplataforma Red Ciudadana transmite el 216 aniversario del Grito de Independencia. Tendremos en vivo la ceremonia en la Ciudad de México y cobertura especial en Puebla y en los principales municipios del estado. Sigue la transmisión en vivo a través de YouTube en la Red 5 Radio. Este 15 de septiembre, vive el grito con la multiplataforma Red Ciudadana. 24 grados centígrados actualmente se manifiestan, de acuerdo al pronóstico del tiempo en la capital del estado. Reportando para el radar de 5 Radio, Edgar Román.
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Lovato con Marshmello a las 4 con 15 minutos. Con esto iniciamos oficialmente la hora 16, 4 de la tarde con 15 minutos. En esta hora, Talía, Maldita Vecindad, Gorillaz, Peso Pluma, Anita, Black Eyed Peas e Iskander con Tiempo para Enamorarnos. Y con esto avanzamos. Recuerda que en punto del minuto 30 regreso contigo para los saludos, las peticiones y reportes viales. Línea directa 238-382-4615 y 238-122-8891. Y en redes sociales nos encuentras como ViveFM 106.3.

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2: 4 de la tarde con 36 minutos. Buen provecho si están comiendo, si ya están preparando alguna fiesta, alguna carnita asada o simplemente están disfrutando de la buena música. Gracias por acompañarnos y seguir eligiendo los éxitos de los 90s hasta hoy. Quiero platicarles de algo bien importante y es que ahí les va el contexto de por qué. Hace rato venía caminando por la calle, ya saben, la como pitufo cantando y de repente veo a una niña sin, a una pequeñita sin pantallas, o sea que estaba jugando, tenía su cocinita afuera, la verdad estaba súper mono el cómo estaba jugando. Pero algo que me sorprendió es que estaba jugando con su perrito. Estaban jugando la comidita y dices, ¡ah, qué bonito! Jugando a la comidita. Pero el chiste o lo raro y lo feo viene cuando, ¿qué es lo que estaban comiendo? Bueno, resulta y resalta que la pequeñita estaba jugando la comidita con chocolate. Y sí, dándole de comer al perro chocolate. Pues el perro encantado, por supuesto. Pero no sé si sepan, pero el chocolate es algo tóxico para los perros. Sí, así como lo escuchas. Y aunque algunos productos parecen inofensivos para las personas, bueno, el organismo de los perros procesa los alimentos de una forma muy diferente. De acuerdo con expertos, algunos ingredientes pueden provocar desde malestares digestivos hasta intoxicaciones graves que requieren atención veterinaria inmediata. Y por eso hoy vamos a platicar sobre qué alimentos son tóxicos para nuestros caninos de la casa, a las cuatro patitas e incluso también para los gatitos. Así que no te despegues. Si tú sabes de un alimento, coméntalo 238-3842-4615 y 238-122-8891. Y es que sí, la imagen de la pequeñita jugando con su perro la comidita estaba increíble. Todo bonito cuando vi que estaban comiendo chocolate. Y ahí es donde entra la pregunta. ¿Le digo? ¿No le digo? ¿Como protector de los animales? No sé, no, ¿ustedes qué hubieran hecho? ¿Le hubieran dicho a la niña o le hubieran dicho a sus papás? ¿O lo dejan pasar? ¿Ustedes qué hubieran hecho? Yo no sé qué hubieran. Bueno, no sé. La verdad, no pude decir nada. No dije nada porque dije, híjole, no me quiero meter en problemas. Porque pues es una menor de edad. Y aparte los papás pueden ser papás que sean como que muy protectores o no sé, algo. Pero ustedes, ¿qué hubieran hecho? ¿Lo hubieran dicho o no lo hubieran dicho? Yo la verdad me quedé con las ganas y hasta me siento mal. Son las 4:38, te dejo con tema de Gorillaz. Se llama Clint Eastwood en Vive FM 106.3.

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4:57, escuchas Black Eyed Peas con J Balvin. Ahora nos vamos con Miranda Cosgrove y con esto cerramos la hora 16. Estamos charlando de cosas que no deben comer los perros, pero antes nos vamos con tema musical. Recuerda que hay línea directa, WhatsApp y redes sociales, y leemos los mensajes que nos envían a través de WhatsApp. Quédate con nosotros escuchando los éxitos de los 90s hasta hoy.

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2: De 2025 a la fecha se han realizado más de 200 proyectos de obra comunitaria. Pasó una excelente tarde. Laura Artemisa García Chávez, secretaria de Bienestar Estatal, informó que en 2025 se realizaron 244 proyectos de obra comunitaria con una inversión superior a los 37 millones de pesos. Entre 2025 y 2026 suman ya 543 proyectos en los distritos locales.
3: No trabajar cada quien por su lado, sino sumar lo que cada uno puede aportar para resolverlo. Gracias, señor gobernador, por impulsar esta nueva forma de trabajo y por siempre permitir integrar a todos y ser parte de una transformación que pone en el centro a las comunidades y su bienestar. Gracias, señor, por esta gran oportunidad. Y esta visión ya se veo reflejada en resultados. Durante el 2026, la gestión de diputados y diputadas locales está vinculada con 319 proyectos del programa de obra comunitaria Por Amor a Puebla, distribuidos en 90 municipios de las 31 microrregiones del estado, con una inversión superior a 39 millones de pesos.
2: Se registró accidente sobre periférico ecológico en la incorporación desde Camino Real a Cholula. Tome precauciones al circular por la zona. Continúan los incidentes automovilísticos. Es que se registró también un fuerte choque sobre Avenida Zabaleta, a la altura del fraccionamiento Real Zabaleta, en dirección a Angelópolis. Ya hay autoridades en la zona, se reportan también afectaciones en la circulación. Tome precauciones. 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Tendremos en vivo la ceremonia en la Ciudad de México y cobertura obviamente especial en Puebla. 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Este 15 de septiembre, vive el grito con la multiplataforma Red Ciudadana. 24 grados centígrados de acuerdo al pronóstico del tiempo con rachas y lluvia. Manejo con mucha precaución. Está reportando para el radar de 5 Radio, Edgar Román.
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2: 5 de la tarde con 15 minutos, así continuamos con la programación. Iniciamos oficialmente nueva hora, la hora 17, 5 con 15 a través del 106.3 FM y estamos charlando de alimentos que no debes darle a los perros. Y es que, como te lo comentaba, uno de los productos más peligrosos es el chocolate y es que ahí te va por qué. Contienen metilxantinas, sustancias que los perros no pueden metabolizar. Así como lo quiero decir, metilxantinas o metilxantinas. Estas son sustancias que su metabolismo pues no los digiere correctamente. Dependiendo de la cantidad ingerida y del tipo de chocolate, puede provocar vómito, diarrea, temblores, hiperactividad, alteraciones del ritmo cardíaco e incluso poner en riesgo la vida del perrito. Otro alimento que suele causar problemas son los lácteos, y aunque muchos dicen, ay, vamos a darle lechita, puede generar un problema. Y aunque muchos perros disfrutan el sabor del queso, el helado o incluso de la leche, y es que los perros son perros, ellos comen de todo, pero hay que tener cuidado con qué comen. Y es que la mayoría, cuando ingieren este tipo de alimentos con frecuencia, resulta que desarrollan intolerancia a la lactosa conforme van creciendo. Esto puede ocasionar los gases, inflamación, diarrea, vómito e incluso en algunos casos reacciones alérgicas que afectan la piel o provocan infecciones en los oídos de los perritos. Asimismo, el aguacate, los huesos cocidos, entre otros productos como por ejemplo el alcohol, por supuesto, si ese es dañino para los humanos, por supuesto también para los animalitos. Y es que en el caso del aguacate también debe mantenerse fuera de su alcance, ya que esta fruta contiene persina, una sustancia que puede resultar tóxica para los perros y generar vómito, diarrea e incluso pancreatitis en los casos más severos. Y es que dicen que los perros así se han vuelto más débiles. Antes cazaban mamuts, antes se peleaban con lobos y hoy nada más si no les das pollito ya no quieren comer. Y todo cambia conforme pasa el tiempo. Por aquí alguien, nuestro amigo Mario, nos dice: hola, buenas tardes, tengo 59 años, tuve perros y les dábamos chocolate como convidar y jamás tuvimos que llevar al perro al veterinario por nada. Eran criollos. Ahora todo lo que se comía antes es peligroso. La manteca la satanizaron y ahora resulta que es mejor. Casi siempre lo permitido de nuestra alimentación beneficia a alguien y uno tiene que revisar si lo nuevo es cierto o no. Sí, efectivamente debemos revisar la información, debemos ver, no quedarnos con una opinión que digan que sí o no. Hay que verificar y preguntar, pero en el caso de estos alimentos son expertos, son veterinarios que dicen que no hay que darle de comer a estos perros, a estos alimentos a los perros, ya que les generan algún tema en su salud. Si tú me estás escuchando y tú conoces el tema, ¿tú qué opinas? ¿Cuáles son los alimentos que no debes darle a tu perro? ¿Y conoces otro? Igual házmelo saber. 238-382-4615 y 238-122-8891. Los perros son traviesos, los perritos y los gatitos, que ni se digan. Pero, ¿qué podemos hacer si alguna de nuestras mascotas ingirió esto por error? Te lo cuento al regresar, son las 5:18, te quedas con Miranda. Ya lo sabía, en Vive FM 106.3.

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5 de la tarde con 35 minutos, escuchaste a Yuridia contigo en la lista musical de esta tarde. Son los éxitos de los 90s hasta hoy. Y con estos te acompaño yo de aquí hasta en punto de las 6 de la tarde. ¿Qué hacer si nuestro perrito o nuestro gatito come algún alimento que sea tóxico o dañino para su salud? Bueno, si existe la sospecha de que tu perrito, que el Firulais, se comió cualquiera, ya sea aguacate, una caja de chocolates o lo que sea tóxico para ellos, los especialistas recomiendan acudir o comunicarse de inmediato con un veterinario. Y bueno, no es recomendable intentar provocar el vómito ni administrar remedios caseros sin indicación profesional, ya que el tratamiento dependerá del alimento ingerido, la cantidad consumida o el tamaño del perrito y el tiempo transcurrido desde la ingestión. Una atención rápida puede reducir considerablemente el riesgo de complicaciones. Tenlo en cuenta, mantente prevenido y informado sobre cómo podemos proteger la salud de nuestra mascota. Son las 5:36, vamos cerrando la hora, nos vamos con la segunda mitad. Viene Nelly Furtado con Turn the Lights Out, viene Kaba, Meatloaf, pero antes algo de Kato. Esto es Turn the Lights Off en Vive FM 106.3. ¡Feliz tarde!

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5:55. Con esto vamos cerrando los últimos minutos de la hora 17, esperando que tú en casa la sigas pasando increíble y que por supuesto nos sigas acompañando con esta lista musical que hemos preparado para ti en esta tarde de fin de semana. Ya nos vamos, regresamos mañana en punto de las 6. Llega Hugo de la Cruz y te quedas con la lista musical de los éxitos de los 90. Hasta hoy. Muy buena tarde, pásala bonito. Recuerda, línea directa, WhatsApp y redes sociales activadas.

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2: Tres ayuntamientos municipales van a desaparecer. Muy buena tarde. La Comisión de Gobernación y Puntos Constitucionales aprobó por mayoría tres proyectos de decreto para desaparecer los ayuntamientos de Tepeyahualco, Acatlán de Osorio y Esperanza, y establecer consejos municipales hasta la realización de nuevas elecciones.
3: Es la fórmula como presidente propietario Raúl Mineral Mariposa, suplente Jesús Arbona Aguilar, regidor propietario propietaria Berenice Heredia Bustos, suplente Daniela María Méndez García, propietario Eugenio Sendenico Serrano, suplente Fidel Rojas Bravo, propietaria Luisa López Flores, suplente María Berenice Pérez Álvarez, propietario